Son las 5:13 de la tarde y escucha bien, porque como ya viste, estamos nada más y nada menos que con la doble tentación del día de hoy, en la que vas a tener que prestar mucha atención porque te voy a platicar algo, así que atento. Ahora sí, vámonos recio con un grupo que ha puesto a cantar y a recordar a miles de personas con el sonido regional mexicano. Y es que estamos hablando de Los Alegres de la Sierra, así como lo escuchas, corazón bello, esta agrupación que es originaria de San Blas el Fuerte, Sinaloa, y se formó por allá de 1995, hace unos ayeres, que hace tantito, ¿verdad? Y bueno, pues ellos se caracterizan, por supuesto, por el estilo sierreñito, el sonido de las guitarras, bien sabroso, bien padre, bien bailador, y obviamente sus canciones tan románticas, y ya sabes que obviamente todo el público ha logrado conectar con ellos porque tienen muchas rolas como para dedicar. Es la verdad, bandido, es la verdad. Y algo que está bien padre de esta agrupación, bien interesante, es que se conforma de puros hermanos, o sea, el talento viene 100% de familia Corazón Bello. Los que lo conforman son Manuel, Guillermo y Alberto Guerrero López. Así como lo escuchaste, Corazón Bello, porque a lo largo de su trayectoria, bueno, pues ellos han logrado mantenerse vigentes dentro del regional mexicano y la verdad es que han conquistado diferentes generaciones porque son como esos artistas que, por ejemplo, si los escuchaban antes, ahorita todavía dan ganas de seguir escuchándolos, ¿sabes cómo? Entonces, ¡uy! Son de esas agrupaciones que nunca deberían desaparecer, Corazón Bello. Pero quiero que platiquemos un poquito acerca de estas rolitas que llevaron a alcanzar su reconocimiento a nivel nacional. Y es que obviamente tenemos que hablar de Rodillas Te Pido, Corazón. Esta canción que se convirtió en uno de sus grandes sellos musicales y que, por supuesto, hasta el día de hoy continúan vigentes, conectando con la gente, con todos los radioescucha y que lo siguen pidiendo, es la verdad, tanto aquí en la radio, por supuesto, como siguen subiendo las reproducciones. Pero chécate el dato, Corazón Bello, chécate el dato, mi bandido, si estás prestándome atención, quiero que nos vayamos a recordar dos de sus grandes éxitos. Dos de sus grandes éxitos que ahorita les comentaba que está De Rodillas Te Pido, que supera 197 millones de reproducciones. O sea, imagínate cuántas veces no han escuchado esta rola y la han repetido, y la han repetido, y la han repetido. Y también está la de Así Como Hoy, que esta supera 159 millones de reproducciones, que es otro de sus grandes éxitos románticos. Y pues bueno, bandido, así como han pasado ya un montón de décadas desde que arrancaron con estas rolitas, Los Alegres de la Sierra continúan lanzando música, presentando nuevas rolitas, nuevas versiones de sus éxitos y pues bueno, demostrando que por supuesto, como decimos aquí en la sección, los buenos artistas se tocan dos veces. Vámonos pues con Los Alegres de la Sierra, te dejo escuchando estos dos grandes éxitos de la agrupación De Rodillas Te Pido y Así Como Hoy. ¡Vámonos!

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8: Mis bandidos, ya estamos por acá de regreso. Espero que hayan disfrutado estas rolitas que dice por acá el César. Luego, como uno quiere, bandido, que uno sea migajero y enamoradizo si creció con esas rolas. Claro, sí es cierto, tienes toda la razón, corazón bello. Oigan, pero antes de arrancar con todos sus mensajitos que están llegando por acá, no se me preocupe, mi amor, que estoy anotando todas sus complacencias y peticiones, mi vida hermoso. Pero ya ven que les dije que hoy la bandida les traía una sorpresa. No, no es de esas sorpresas, mi amor. Pero lo que sí te traigo es nada más y nada menos, te lo juro, bebé. Es otra sorpresa bien padre. Hasta tú vas a querer participar, mi camaleón. Claro, chiquito hermoso. Te lo juro, así que atentos. Espero que hayan escuchado muy bien La Doble Tentación, porque en este momento tengo aquí frente a mí, en mis preciadas manos, un boleto, corazón bello, para que te vayas a ver nada más y nada menos que a Los Alegres de la Sierra este próximo 30 de octubre. Así que tienes que marcarme en este momento para poder llevártelo. 624-104-2035. 624-104-2035 y que vayas a cantar todas estas canciones de amor, desamor, despecho. ¡Vámonos con llamaditas! Sí, bueno, bueno, ¿qué hubo? ¿Quién anda ahí? Corazón, ¿le puedes bajar a la radio, mi amor, porfa?
9: ¿Sí?
8: A ver, ¿me le puede bajar la radio, corazón, ya? ¿Listo?
9: Es que la contestar mi esposa.
8: ¿Qué ondas? ¿Qué rollo, bandido? ¿Cómo andamos? ¡Ay, se marchó! ¿Qué se me hace que me voy a ir yo? ¡Me voy a ir yo! Nuevamente queda la línea abierta. 624-104-2035, ahí estás. Y bueno, bueno, ¿qué hubo? ¿Quién anda ahí?
10: Hola, buenas tardes.
8: Buenas tardes, mi reina. ¿Cuál es tu nombre?
10: María Romero.
8: María hermosa, preciosa. Vas manejando, ¿verdad? Ya te oí.
10: Sí.
8: Pero está bien, creo que me traes en manos libres, ¿verdad? ¿Vamos con seguridad?
10: Sí.
8: Excelente, preciosa.
10: Sí.
8: Oye, ¿tú quieres ir a ver a Los Alegres de la Sierra?
10: Sí, quiero ir a
8: Los Alegres. ¡Ay, qué padre! Espero que hayas estado bien al pendiente ahorita de la sección de La Doble Tentación, mi reina hermosa. Dime una de las canciones que salieron ahorita de la agrupación. ¿Cuál fue una de las que presenté?
10: Así como hoy.
8: ¡Qué bárbara, preciosa! Estudia de buena suerte, mi reina. ¿Así de fácil ya ganaste con la bandida?
10: Vámonos,
8: que ya ganaste, mi amor, con la bandida, así de fácil y sencillo. Oye, te hice fuego, te aventé cohetes, todo el rollo, ¿no me oíste? Uy, ¿estás contenta?
10: Sí.
8: Ay, qué bueno, hermosa. Oye, no me vayas a colgar, preciosa, para que ahorita mi compañero el camaleón anote todos tus datos y que el día de mañana puedas venir a recoger tu boleto desde las 9 de la mañana hasta las 5 de la tarde, ¿ok?
10: Ahorita no se puede recoger, es que ando cerca.
8: Está bien, vente, yo te lo voy a entregar. Arre, ya está, aquí te veo. No, no me vayas a colgar, espérame. Ándale pues, si quieres le tomamos mientras los datos en lo que la tengo por acá. A ver, va, ok, vámonos. Dicen por acá lo siguiente. ¿Sí? Ok. Va, va, que va. A ver, dicen lo siguiente por acá. Vamos a arrancar ahora sí con mensajitos. ¡Ay, camaleón! Te voy a jalar las greñas. A ver, vámonos con llamada por acá. Vamos a ver. Sí, bueno, bueno. ¿Hola?
10: Oye, se cortó la llamada.
8: Gracias, hermosa. No te preocupes, mira, en este momento, ahora sí, ahí quedó. Muy bien, ahora sí vámonos con mensajitos por acá. ¿Qué dice mi gente hermosa?
11: Hola, bandida, ¿cómo estás?
8: Hola.
11: Yo soy Kevin.
8: Hola, Kevin.
11: ¿Puedes mandarle un saludo a Oliver, por favor?
8: A Oliver, ok.
11: ¿Puedes mandarle una canción?
8: ¿Cuál?
11: La canción es La Chona, por favor. Ay. Es que quiere bailar con esa canción de La Chona.
8: Muy bien.
11: Por favor, gracias.
8: Con muchísimo. Ah, yo también, mi amor, te mando un beso, corazón. De hecho, ya estamos listos y preparados con La Chona. Pero rapidísimo, vamos a ir un pequeño cortecito al ID y te dejo con la rolita de La Chona. Sale, vale, vamos y volvemos. Esto es el Guateque de La Mejor. Preparen sus mensajes, corazón, y atentos. Porque vamos a ver si me pongo así de buenas y tenemos algo más preparado para ustedes, ¿ok? Son las 6:30 de la tarde en punto y te vuelvo a comunicar nuestro teléfono 624-192-0899. Vamos y volvemos. Estamos en el Guateque de La Mejor. Aquí nomás.
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1: ¡Ay! ¡Ay, ay, ay, chiquitos! Ya regresamos, bandidos. Son las 5:43 de la tarde. Y ahora sí, vámonos recio con sus mensajitos, corazones bellos. Y les recomiendo que se queden por acá todavía porque nos queda un rato más hasta las 7. Ya se la saben, por supuesto. Y es que la bandida, mi amor, te trae todavía una sorpresota. ¡Ay, bandida! ¿Qué traerás por ahí? Algo me traigo entre manos, así que quédense por acá con nosotros para que se enteren de qué se trata. Mientras tanto, vámonos con mensajitos. ¿Qué dicen por acá?
6: ¿Qué onda, bandida?
1: Hello.
6: Nada más desde que aprendo la radio a las 6 de la mañana ando pensando en ti. No la desconecto para nada, nada más escuchar tu voz.
1: Ay, mi amor, muchas gracias, corazón bello. Te mando un besote con mucho cariño, mi corazón Daniel. Gracias por reportarte por acá. Dicen también por acá que la canción del perro de Rabito, la que pusimos ahorita, era dedicada nada más y nada menos para su amor, el Carol, el más Miami de Los Cabos, dice, de parte de la torta. ¡Ay, no más! Ahí quedó tu complacencia.
7: ¡Neta, me lo juras!
1: Muy bonita dedicación, qué bárbaro, muy romántica.

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0: No, esa todavía está más romántica. Dedícamela de vaquero, chiquito. ¡Ay! ¡Ay, ya! Ya me dio calor aquí en cabina.
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0: ¡Vámonos! Luego les voy a preguntar eso. ¿Cuál ha sido la rola menos romántica que les han dedicado? No manches. A mí una vez me dedicaron una que decía... Bueno, no lo puedo decir aquí al aire. Luego se los voy a platicar, Dicen por acá, Bandida, buenas tardes, mi carita hermosa. Gracias, mi amor. Mándale un saludo al Soriano que te está escuchando del taller Cabo Match y ya lo complacimos con su canción. Yo también le mando un besote, corazón bello. Vámonos con llamadas. Y bueno, ¿qué hubo? ¿Quién anda ahí?
3: Hola.
0: Hola, buenas tardes.
3: Buenas tardes, Bandida.
0: ¿Cómo estás, mi bandido hermoso?
3: Muy bien, ¿y tú?
0: Mira, ¿qué te diré? Muy bien, corazón. A la orden, ¿en qué te puedo servir el día de hoy?
3: En un saludo.
0: Échale, corazón, y exagérale.
3: Bueno, un saludo para ti y para llamar.
0: Ay, un beso a tu mami, mi amor, y gracias por marcar para saludar. Te deseo que tengas un excelente jueves, corazón.
3: Oye, ¿me puedes poner una canción?
0: ¿Cuál?
3: Pues no sé muy bien de qué canciones pones.
0: Pues de regional mexicano, mi amor, ¿cuál te gusta?
3: Pues,
0: mira, vamos a hacer algo. A ver, ¿cuál me vas a decir?
3: La de Pedro y Pablo.
0: Pedro y Pablo, ya está.
3: Muchas gracias, bandida.
0: Te mando un beso, mi bandido hermoso. Gracias por marcar. ¡Vámonos! Vámonos continuando con más mensajitos que dicen por acá lo siguiente. Buenas tardes, bandida. ¿Le puedes mandar un saludo a la Felipona, alias Patas Cortas de Urconza, de parte de su amigo el Woody? Me encantan los apodos, bandidos. Son bien creativos. El de que ande buscando cómo sea mi nuevo apodo, les va a marcar a ustedes. No me puedo imaginar qué nombres me dirían. ¡Ay, no, qué nervios! Dicen por acá, aquí hubo la señorita hermosa. Buenas tardes. ¿Me puedes complacer con la canción de Karim León con Tony Meléndez? El amor de tu vida. Y qué grato escucharte. Gracias, mi vida. La gratitud es mía y ustedes por reportarse por acá. Ya saben que los amo con todo mi corazón. Y también por acá dicen, buenas tardes, bandida. Le puedes mandar saludos para mis compañeros del Jale, del Vivero Santiago, y un saludo para el compa Timo. Y si me puedes poner una rola, la de ¿Cuál Adiós?, de Grupo Samurai. Gracias, bandida. ¿Andan con el corazón partido? Hoy dijeron, hay que sacar todo el despecho. Qué bárbara, todo pulmón. Pero mañana ya como una actitud de bandidos, mañana pura de guateque, pura de relajo. Y dice, se llama Ya No Vives En Mí, de Grupo Samurai. Gracias, bandida. Ok, corazón bello, ahorita te complacemos con la rolita con muchísimo gusto, ¿sale, vale? Pues bueno, ya estamos listos y preparados. Quédate atento por acá, que aún nos queda un ratote más, corazón bello. Volvemos para la segunda hora del guateque. Te dejo escuchando con Karim León esta rolita que lleva por nombre El Amor de tu Vida. ¡Mua!

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1: Arrancamos con la segunda hora del Guateque. Corazones bellos, son las 6:00 de la tarde. Y quiero agradecer a toda la gente bonita que está con nosotros desde las 5, bien puntualitos, mis bandidos bellos. Muchísimas gracias. Y a los que apenas llegan por acá para sumarse, bienvenidos sean, corazones hermosos, que la bandida va a estar por acá contigo todavía hasta las 7 de la tarde. Te voy compartiendo nuevamente nuestros teléfonos para que te comuniques con nosotros. 624-192-0899, nuestra línea de WhatsApp. Y 624-104-2035, nuestra línea de llamadas, ¿ok? Así que vámonos con mensajitos todavía que tenemos por acá pendiente. ¿Qué dicen por acá?
2: Hola, mi bandida.
1: Hola, buenas tardes.
2: Oye, mi princesa, ¿me puedes
1: dar una
2: rolita?
1: Ya me iba a decir mi reina, ahora dígame mi reina.
2: Enamorado, gracias.
1: El Indio Enamorado con Grupo Laberinto. Ya estás, mi conde, te mando un abrazo. Ahorita te ponemos la rolita. También por acá nos dicen, buenas tardes, bandida. ¿Me puedes poner la canción de Los Temerarios? Mi vida eres tú, se llama. ¡Uy, dolor! Mira qué bonita imagen nos comparte por acá este bandido hermoso que dice, bonito atardecer, mi bandida. Cómo no, corazón. Ahorita te complazco con la canción de El color de tus ojos. ¡Uy! Alguien anda enamorado. ¿Qué se me hace? ¿Qué se me hace? Es que viva el amor. ¿Hay algo más bonito que el amor, bandidos? Díganmelo. Las pecho amarillo, pero después de las pecho amarillo, el amor es lo más hermoso y precioso. A ver, bandida hermosa, muy buenas tardes. ¿Me podrías complacer con una canción? Se llama Línea Ocupada de Cuisillos. Gracias y que pases una hermosa tarde. Gracias, mi vida. También para ti te deseo lo mejor en esta bonita tarde-noche. Vámonos con más.
3: Buenas tardes, bandida.
1: Buenas.
3: Un saludo para mi hija Lupita, que la llevo a entrenar fútbol.
1: Eso.
3: A la cancha de la Virgencita en Vista Hermosa Plus.
1: Ah,
3: con el equipo
1: chula
3: de Chelsea. Y con una rola de Julián Álvarez, dice.
1: Ahorita los complacemos con alguna rolita. Saludos para Lupita y mucha suerte. No sé si va al entrenamiento, se va a echar una cascarita o qué rollo, pero que le vaya muy bien, ¿ok? Saluditos para todos.
4: La línea de WhatsApp.
3: Bandida, bandida.
1: ¿Qué show?
3: A ver si me puedes complacer con la de Te Quiero, Te Quiero.
1: Ay,
3: con
1: gracias.
3: El contacto norte.
1: Ah, yo dije, me está diciendo a mí Te Quiero, Te Quiero, bebé. Ya está, ahorita te la busco también, mi bandido hermoso. Pues vámonos dando, porque si no, nunca vamos a terminar con las complacencias, corazones bellos, y todavía queda mucho para anotar por acá. Así que te recomiendo que no te despegues del Guateque, que esto apenas comienza. Estamos en la segunda hora, por supuesto, a través de La Mejor, aquí nomás. ¡Uah!

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0: con 17 de la tarde. Como van viendo, bandidos, andamos bien aplicados. Aquí el camaleón anda, mira, uy, rapidísimo los... Nunca había visto a alguien tan rápido en la computadora. Mira, traca, traca, la matraca, trucu, trucu, traca, traca. ¡Ay, ya! ¡Uy! ¡Te lo juro, chiquito! Eres el mejor, qué bárbaro. Vámonos, pues, con mensajitos que ya tenemos listos y preparados por acá.
1: Hola, mi bandida.
0: Hola, hola, buenas tardes.
1: Espero que te encuentres bien.
0: Gracias.
1: Te mando muchos saludos.
0: Yo
1: soy
0: más.
1: Soy tu fan.
0: Ay.
1: No hablo ni mando mensajes, pero hoy te quería saludar.
0: ¡Qué linda!
1: Te quiero mucho, bandida. Me alegras mucho las tardes. Muchas gracias. Saluditos.
0: ¡Ay! ¡Cayó chamba! Muy bien, hermosa, muy bien. Oye, qué lindo mensaje. Muchas gracias, mi reina. Lo valoro en verdad de todo corazón. Qué linda que te tomaste el tiempo y sobre todo si eres de las personas que no le gusta mandar mensajitos. Vámonos con llamadas. Sí, bueno, ¿qué hubo? ¿Quién anda ahí?
2: Hola.
0: Hola, ¿cómo estás?
2: Bien.
0: ¿Eres Natalie?
2: Sí.
0: ¡Ay, chiquita hermosa! ¿Cómo estás, mi reina?
2: Bien, ¿y tú?
0: Muy bien. Ahora estoy más contenta porque la bandidita pequeñita ya me marcó.
2: Ahorita voy saliendo de una clase.
0: ¿Una clase de qué? Cuéntanos.
2: De ballet.
0: ¡Ay, qué hermosa, mi Natalie! ¿Te fue padre?
2: Sí.
0: Qué bueno, mi amor, déjame adivinar. Me estás marcando para pedirme una canción.
2: También.
0: Ah, muy bien, chiquita hermosa. ¿Con cuál quieres que te complazca hoy?
2: La canción que te pido.
0: Obvio, mi pequeña Natalie.
2: Sí.
0: Muy bien, princesa, con mucho gusto te la voy a poner, ¿ok?
2: Gracias.
0: Salúdame mucho a tus papis, mi amor.
2: Okay.
0: Y diles que gracias porque te permiten que marques al programa.
2: Okay.
0: Un besito, mi bandidita hermosa. Bye. Ay, chiquita hermosa. Ay, ya saben que son de adoración los niños. Lo que es Natalie. Luego también me habla Nico. Son varios los pequeñines que me hablan. Les agradezco mucho, mis bandiditos hermosos. Vámonos con audios por acá.
3: Hola, hola, mi bandida hermosa, muy bonitas tardes.
0: Hola, buenas tardes.
3: Maravilloso ombligo de semana. Bueno, ombligo de semana, si ya es que es jueves.
0: No, chiquito, ya es jueves.
3: Aquí quiero mandar un saludo cordial y especial para mi compañero Christopher.
0: ¡Uy!
3: Que no se me agüite, que ya son las 6, pero que vamos por el segundo turno. Que por ahí,
4: para
3: que
4: se marchó.
3: Sigue trabajando, que si le puedes mandar un beso tototote tronado, así como el que te estoy mandando yo a ti.
0: ¡Ay! ¡Así de tronado! ¿Qué? Ahí le va, pues, mi amor, espéreme. Déjeme preparo. ¿Listo? Espero que ya esté preparado, ¿eh, bandido? Ahí le va. A la one, a la two, a la one, two, three. Ay, hasta me cansé, bandido, qué bárbaro.
3: No, porque le pegan, que mejor que lo mandes a mí, lo quieres.
0: Ay, mejor no, se cancela el beso, luego me lo va, se va a enojar la bandida y luego va a venir aquí a quererme desgreñar, no vaya a ser.
3: A ver si de veras, como ruges, cantas.
0: Ah.
3: Y por ahí si nos puedes complacer con una rololona bien chingona.
0: Ay, no, chiquita, me va, espérame, échame la mano, no me eches esas palabrotas, corazón, ¿acaso quiere que sea el último día de la bandida? No, mi amor.
3: De... Grupo Firme.
0: Ok.
3: Bonita tarde, bandida. Bonita tarde.
0: Igual para ti, mi rey. Muchas gracias. Ahorita te ponemos tu complacencia por acá, ¿ok? All right. Muy bien. Vientos huracanados. Vámonos con más mensajes. Dice por acá el soldado. Lo más bonito que no sea amor es la cartera con billete. Eso sí es bonito tener. Saludos, bandida, y a toda la cabina. Desde San José del Cabo, me podrás complacer con De Amor de Manuel Cortés, por favor. Muy bien. Ahí la tenemos anotada. Oigan, tenemos que ir a un pequeño... vámonos con la última llamada. Bueno, ¿qué hubo? ¿Quién anda ahí?
5: Hola, buenas tardes, bandida.
0: Hola, mi reina, buenas tardes, muy bien, ¿y tú?
5: Bien, también.
0: Qué bueno, a la orden, preciosa, ¿cuál es tu nombre?
5: Jackie.
0: Mi Jackie hermosa, ¿cómo es? ¿Qué onda, preciosa? ¿En qué te puedo servir el día de hoy, la bandida?
5: Sí, que me puedes complacer con una canción.
0: Claro, ¿cuál quieres?
5: Una de Alfredito Oliva.
0: La que sea.
5: La que sea, no vas a andar ya ensayando para la fiesta.
0: Uy, oye, ¿te gusta el Alfredito físicamente? ¿Dices papacito o no? No, ¿verdad? No, porque nosotras somos bandidas retiradas, ya somos mujeres bien portadas, ¿sí o no?
5: Claro.
0: Obvio.
5: Obvio.
0: Está bien, mi reina. Ahorita te pongo la rolita del Alfredito.
6: Me lo juro.
5: Gracias.
0: Ándale, pues, un beso. Ahora sí vamos a ir a un pequeño corte comercial y ahorita regresamos. Continuamos con más aquí a través de La Mejor. ¡Uah!

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0: del Guateque, de la mejor. Oigan, ¿qué tal las rolitas que han salido? Llegan a todo pulmón, ¿a poco no? Muchas gracias al bello Radio Escucha que me dedicó esta rolita. A ver, ¿de qué color son mis ojos? Porque me la dedicó y ni idea de saber de qué color son. Son azules. ¡Ah! Dice por acá, buenas tardes, bandida hermosa, la mujer que se robó el corazón de Tlapechco Acabados. ¡Ay, los amo, preciosos! Ya sintonizándote como todos los días, ahí te van los apodos, ¿eh? Chécate el dato, mi camaleón. El Misterio, el Trompis, el Pachón, el Focu, el Máquina y el Delote 8 de Palmilla. El Solitario, esperando nuestro besote cada uno. ¡Híjole, son muchos, mi amor! Pero mira, ¡mua, mua, mua, mua! Ya saben que los quiero, que los adoro y que me encanta siempre leerlos porque son muy buena onda. Ya saben, preciosos, que mi corazón, miren, les pertenece un pedacito de él. Vámonos con más mensajitos por acá. Dice, buenas tardes, bandida, ¿cómo estás? ¿Le puedes decir a mi esposo, Gustavo Rivera, que apenas vamos en camino y que estamos bien, por favor? Ahí está. No se me preocupe, Gustavo, todo bien con la familia, ¿ok? Dice, buenas tardes, bandida hermosa, saludos para el que da bien del Gori, que ya no sea chismoso, que se ponga a trabajar mejor, que anda chismeando. A ver, rólate el mitote para acá y yo te digo qué show. Digo nomás para saber, no es que me interese mucho, ¿eh? No es por metiche.
1: Buenas tardes, ¿qué pasó con el cachorro? ¿Por qué no lo escuchamos?
0: Anda perdido ahorita el cachorro, sabe por dónde andará, pero ahí me voy a poner de acuerdo con él al rato, a ver qué rollo. No me ha contestado los mensajes, ¿tú crees? Ay, no, me canijo. Dice por acá, amo a mi mamá. Saludos para mi mami Cintia Alvarado, que la amo y es la mejor mamá del mundo. Ella es mi todo, ay, mi amor. Y la única que siempre se ha preocupado por mí. Ella es para mí la mejor papá y mamá del mundo. Ay, mi vida, chiquito. Dice, es lo mejor, es dos en uno. Te amo, tu hijo Julio te ama. Ay, mi vida, ya ves, mi Cintia, estás en la gloria con ese niño tan hermoso que tienes. Les mando un abrazo a los dos, preciosos.
2: Hola, mi reina hermosa.
0: Hola. Qué gusto. Gracias.
2: Qué gusto,
0: igualmente.
2: En estos momentos.
0: Gracias, corazón.
2: Saludos. Hermosa bandida, saludos, buenas tardes, que tenga excelente tarde.
0: Igualmente para ti. Ey, hermandito, ya me hacías falta, corazón. Andabas perdido, ¿verdad? Ya andabas perdido, ya sé que te mueven tus horas de trabajo y que a veces no te toca escucharme en la tarde, pero qué bonito siempre volverte a leer. Qué bonito siempre volverte a leer, corazón bello. Oigan, ya estamos listos y preparados para irnos con esta rolita que va a ser uno de los artistas que va a estar por acá, lo que yo supe porque me dijeron, ya queremos ir afinando la garganta. Así que, ¿qué te parece si nos vamos con este señor Rolón? Nomás le hace falta el bigote. ¡Ay, qué bárbaro! A cantar a todo pulmón, cómo no, con mucho gusto. Jueves que ya se siente viernes, casi sábado. ¡Ay, nomás! Esto es Antecedentes de Culpa con Alfredo Olivas, el marido de la chula, por cierto.

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5: Échale bonito, muchachos. A ver qué les parece. Si se la saben, cántenla. ¡Vámonos! ¡Ánimo, compañuque!

0: Mis bandidos, llegó el momento de despedirnos, pero rápidamente voy a leer un par de mensajitos como por acá que dicen, bandida hermosa, buenas tardes, puedo mandar un saludo a mi esposo Javier Altamirano del módulo 1, te amamos mucho corazón, toda tu familia, aquí estoy contigo en este proceso, bonita noche. Ahí está, saluditos para Javier, mira con mucho amor este mensaje, qué bárbaro. Por acá mi bandido, te mando un saludo y un besote de parte del Pispio. ¡Ojo! ¡Mua! Otro de vuelta, corazón bello. Dice, buenas tardes, bandida. Saludos para el Güeroski, el gasero belicón del consentido de Cabo San Lucas. Muy bien. Ahí quedó, corazón. También yo te mando un saludo, ¿eh? Cuídeseme mucho. Por acá, Josmar. Dice, bandida, buenas tardes. ¿Te puedo pedir la canción de Amor Compartido de Los Pequeños Musical, por favor? Y gracias. Esa te la quedo debiendo para el día de mañana, mi bandido hermoso. A ver, vámonos con el último mensajito, ahora sí.
1: Buenas noches, bandida. Buenas noches, bendiciones.
0: Buenas, buenas.
1: Quisiera, si me puedes poner la canción del grupo Pesado en Corto.
0: Ok.
1: Para mi esposo Ángel, que anda trabajando en Didi.
0: ¡Ay! Se me olvidó cortar lo último. Saluditos. Bueno, pues ahí te vamos a dejar con esta rolita, mis bandidos hermosos. Gracias por haberme acompañado durante estas 2 horas al aire aquí con ustedes. Ya saben que tenemos una cita en punto de las 5 de la tarde el día de mañana para que se preparen. Aquí los espero puntualitos. Y pues nada, bandidos, ya se la saben, pórtense bien. Y si se portan mal, pues ahí me invitan. Yo soy Carolina Moreno, así me encuentras en todas las redes sociales. Te mando un besote y un aplauso, por supuesto, también para el camaleón que estuvo por acá arriba. Rifándosela en los controles. Gracias, gracias, gracias, bandidos hermosos. Bonita noche y hasta mañana. ¡Vámonos!

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0: se vuelva a parar. 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
4: ¿Cómo están? Soy Claudia Mejía, un nuevo episodio de Ya Oíste. Esta vez yo, ahí los que me están escuchando, quiero que se pregunten, ¿hace cuánto no se desparasitan? ¿Hace cuánto no desparasitan a toda la familia, a la mascota? Creo que también es muy importante. Ahí pregúntenselo porque hoy traemos un tema sobre parásitos. Está conmigo el doctor Jesús Manuel Rodríguez Guzmán. ¿Cómo estás, doctor?
5: Hola, ¿cómo estás? Muy bien, muchas gracias.
4: Y yo quiero saber primero, antes que nada, ¿esta parte de la cisticercosis es igual que la tenia que escuchamos por ahí? ¿Qué pasa con esto?
5: De hecho, justamente eso es algo bien interesante, que es con lo que vamos a hablar. O sea, hablar de cisticercosis realmente es hablar de una fase de lo que es propiamente un microorganismo que se llama teniasis, que es un parásito. Taenia, hay dos tipos. Algo que se le llama Taenia solium y Taenia saginata. La que vamos a abordar para hablar de cisticercosis es la Taenia solium.
4: Y me remonto al cerdo, ¿no? Porque correcto, pues la misma palabra lo dice. Pero tenemos tal vez este mito muy bien arraigado de que el cerdo no bien cocido, ¡pum!, cisticercosis. ¿Es así o no es así?
5: No exactamente. De hecho, justamente es lo que vamos a abordar en este momento. Tendríamos que hablar de lo que es el ciclo, propiamente el ciclo de la cisticercosis y el ciclo de la tenia. Y hablaríamos como tal, tendremos que tener en cuenta dos cosas. El cerdo se le conectaría como un hospedero intermediario y al humano como un hospedero propiamente definitivo. Pero ¿qué pasa realmente aquí? Si hablamos realmente de lo que es el cerdo, ¿Qué nos aportaría el cerdo? Realmente hablaríamos de esto. El humano o la cadena de transmisión o el mecanismo de transmisión se llama fecal oral. Y realmente en el humano sí ocasionaría tanto teniasis como cisticercosis. En el cerdito no ocasiona lo que es teniasis. En el cerdito solamente ocasiona lo que es la cisticercosis. En el humano, en el cuerpo humano, tendríamos este gusano. Propiamente la tenia es un gusano plano, tiene una cabeza y se caracteriza porque tiene como cuatro ventosas, es decir, cuatro como hoyitos, por así decirlo, en su cabeza. Y tiene unos ganchos que se van atando al intestino. Esto es lo que hace que realmente se fije al intestino. Pero, ¿cuál es la característica de este gusano? Este gusano es hermafrodito, se reproduce por sí mismo, tiene tanto reproductor masculino como femenino. Y es plano, y cada una de estas cositas planitas adentro alberga huevecillos. Y entonces ahí empieza el ciclo. Entonces, ¿qué pasaría con esto? ¿Sabes una cosa interesante y que me gusta mucho? ¿Sabes cuánto mide este gusano? Mide de 2 hasta 7 metros. ¿Qué? Y eso es muy interesante porque imagínate, en cada una de estas segmentos que se van formando, hay miles de huevos. Entonces, ¿qué pasa justo ahí? Justo ahí lo que hacemos es de que existen prácticas como pueden ser fecalismo a raíz del suelo. Esto es, hago popó, literal, en la tierra, donde ya sea que haya alimentos o incluso un mal manejo de las excretas, ¿no? Como, por ejemplo, vemos que sí hay un drenaje, pero ¿dónde desfragua esto? ¿Dónde irriga esto? Irriga a los vegetales que propiamente se consumen. Y entonces ahí es donde empieza lo interesante, porque entonces sabemos que existen animales que se le llaman de traspatio. Imagínate, las personas hacen popó, literal, ahí está la tierra, y los cerditos, ¿qué hacen? Están todo el tiempo jugando con sus naricitas, consumen esta tierra, los productos que están ahí, los niños salen a jugar, o incluso consumes propiamente algún alimento que ya ha sido irrigado con esta agua. Pero ¿qué pasa? Que en el cerdito entonces encontramos que ya propiamente en la tierra están estos huevecitos. Estos huevos propiamente en la tierra no va a hacer que lleguen a la siguiente fase, que es la cisticercosis. Vamos a diferenciarlo aquí. Entonces el cerdito se lo come, esos huevitos en el cerdo sí van a ocasionar que se desarrollen hasta cisticercos, pero ahí van a quedar, no se van a formar gusanos en el cerdo. Aquí es donde viene lo interesante. El humano come la carne, ¿y cómo sería realmente que el humano pueda realmente decir este consumo de la carne pueda ser lo que me origine un alimento mal cocinado? Pero si estamos hablando de que ya el huevo en el propiamente en el cerdo se ocasiona un cisticerco, ¿cómo se puede morir? Con una buena temperatura, con una cocción. ¿Cuánto necesito cocinar la carne de puerco para que realmente no me ocasione la infección? Por 20 minutos a más de 70 grados centígrados. Esto obviamente dependerá mucho, ¿no? Y entonces yo ya me lo como y adivina qué pasaba con estos cisticercos. Estos cisticercos es como si tuvieran una capita alrededor, un montón de cosas que son proteínas. Y entonces se desnaturalizan o que se destruyen, por así decirlo, con nuestro ácido clorhídrico. Y volvemos al mismo ciclo. Ahí está el ciclo. Pero esta es la parte interesante, porque si yo te dije de que consumimos el puerco, ya está el cisticerco, pero eclosiona con el ácido clorhídrico. Entonces dices, bueno, pero va a formar gusanos. Y ese es un ciclo de gusanos. Entonces, ¿cómo realmente se forma el cisticerco? El cisticerco es, ya no involucro propiamente al puerco, involucro el contacto yo directo humano, lo ingiero, pero ¿qué pasaría entonces ahí? Que estos huevitos se van a ir a través de la sangre.
4: Entonces, ahí sí somos completamente responsables, ya el cerdito no tiene nada que ver, porque no hubo un intermediario, entonces ahí sí, por completo somos responsables porque no tuvimos la higiene adecuada.
5: Correcto.
4: Porque si dices que está en la tierra de las heces, que otra persona fue e hizo ahí, entonces llega mi hijo y empieza a jugar ahí, se lleva las manos a la boca, ahí es donde hay la infección.
5: Correcto. Si yo te hablo de cisticercos, la gente no, muy poca gente sabe, por ejemplo, que los vegetales también pueden ser una fuente de... Porque realmente, si te hablo de cisticercos, ¿qué te viene a la cabeza? ¿Qué se le viene a la cabeza a todos? Los cerdos. Las verduras, aunque las hayas lavado bien, la garantía está desde un buen cultivo, desde que realmente tienes una buena práctica de esto, o un buen manejo de las excretas.
4: ¿Qué hacer cuando sí nos gustan mucho las fresas, sí nos gustan mucho las ensaladas? Digo, ya hablamos de la carne de puerco, pero ¿qué sí está en nuestras manos? O sea, ¿qué tipo de medidas?
5: Si queremos consumir, a lo mejor los vegetales, no vamos a meter tanto en frutas, sino en general, todo lo que es desinfección que no sea por calor, ya sean frutas, verduras, que sean irrigadas por esto, pues sería lavado y desinfección de vegetales. ¿Qué haríamos? Pues disminuiríamos el factor de riesgo, digámoslo. ¿Cómo lo haríamos? Pues sería a lavarlo con agua potable, claramente, o sea, ya utilizar el agua que esté limpia. Y una cosa que sí vemos son diluciones con clorito, con cloro, ¿no? Que son, le llamamos diluciones de hipoclorito de sodio, que coloquialmente lo conocemos como el cloro comercial que tenemos en casa. Después de que los enjuagamos, retiramos la mayor parte de materia orgánica que a veces vemos, ¿no? Tienen tierrita y esto, lo quitamos. Y posteriormente podemos hacer estas diluciones con cloro. ¿Cuánto correspondería? Por un litro, estos incluso envases que tenemos de crema y demás que miden un litro, de agua potable, o sea, no que sea de preferencia agua potable, claramente agua purificada, le ponemos aproximadamente 2 mililitros de cloro. ¿Cuánto sería esto? Media cucharadita cafetera.
4: También me genera duda. Hay personas que después de desinfectar vuelven a enjuagar. Uh-huh. ¿Está bien o mejor no?
5: Depende. Depende de cómo me lo digas. Por ejemplo, si la práctica es... lo voy a desinfectar y luego le voy a querer quitar los residuos con agua de la llave. Pues, me refiero al agua corriente, pues evidentemente no sería lo correcto. El agua de la llave, aunque esté purificada, sí tiene ciertos ciertos componentes que no lo hacen tan viable, ¿no? Uh-huh. En el contexto, por ejemplo, de que si lo voy a enjuagar, pero con agua de garrafón, con agua que a lo mejor es de filtro, de la que tenemos de la llave, de la que filtramos en casita, uh-huh, de estos purificadores, pues perfecto. Lo correcto sería, y de hecho así lo menciona la mayor parte de las etiquetas, solo escurrimos después de la desinfección sin ya meterlo. Aunque claro, tiene que ser dependiendo del producto que utilizamos.
4: Agradezco mucho que estés aquí para poder brindar esta información. Sí creo que nos quedó muy claro esta parte de la teniasis y la cisticercosis, uh-huh, que son cosas diferentes. Claro. Y que ya hablamos que el pobre cerdito solo está existiendo y no tiene la culpa. En sí o directamente. Sí, claro. La higiene de manos, la higiene de tus alimentos, la cocción de tus alimentos son muy importantes. Entonces, pues, gracias por quedarte hasta el final. Doctor Jesús, muchas gracias por estar aquí también.
5: Al contrario, gracias por la invitación y pues también invitarlos a que esto sea una práctica habitual, a desparasitación en casa y pues buenas prácticas higiénicas.
4: Yo soy Claudia Mejía, nos vemos en un siguiente episodio. Hasta pronto.

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1: Javier Aguirre, el Vasco de 67 años y director técnico de la escuadra mexicana, en este 2026 dirigirá su tercer campeonato de fútbol internacional. Además, es el técnico con más victorias en partidos oficiales, así como dirigir 9 Copas de Oro, 3 Copas América y 3 CONCACAF National League.
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2: Muy buenos días, mi racita bien chulisísima. ¿Cómo está, racita madrugadora, maravillosa? ¡Ay, qué bonito! Desde aquí los estoy viendo, qué bonito se ven ahí manejando, haciendo los lunch, preparando las bendiciones para el cole, preparándose ustedes para el trabajo. Ya los vi, qué bonito se ven, con mucha actitud de viernes. ¿Cómo no? Oiga, si ya estamos a viernes 9 de octubre, bienvenidos a este Desmorning en esta mañanita. Oiga, de 7, fíjese bien, 4 horitas para pasarla bien a gusto. ¿Usted trae algo? Desembúchenlo, por favor, cuéntenoslo. Suéltelo, no se lo vaya a quedar, sobre todo si es en PR. Aquí estamos para escucharlo con toda la atención del mundo mundial. Racita chula, como siempre, con el gusto de saludarlos en esta mañanita y muy contentos, muy agradecidos con Dios de estar aquí respirando, ¿verdad? Y sobre todo de estar en compañía de ustedes a través de nuestras dos frecuencias en el 89.9 San José del Cabo, en el 102.3 aquí en Cabo San Lucas, y también mediante la aplicación para que nos escuche hasta el infinito y más acá, no tan allá. Racita chula, muy contenta, muy agradecida por todos ustedes que nos siguen también en redes sociales. Recuerde que estamos como La Mejor Los Cabos ahí en Facebook, en TikTok y también en Insta, así como tu servidora Carla Trejo la Chula o Carla Divine. Ahí nos puedes encontrar, racita. Qué felicidad que ya sea viernesillo. Lo andábamos necesitando desde el lunes, lo extrañamos tanto, ¿verdad, señora opinadora?
3: Traigo una cerveza.
2: Ay, Dios mío.
3: No te creo, yo ya no voy a tomar.
2: Mire, doña Cleo, le voy a pedir un favor bien grande, bien, bien grande. Aquí ese trabajo se respeta, esta cabina es sagrada. Si usted quiere tomar, váyase a la cocina y prepáreme una. Ay, perdón, allá la veo la cocina. Ay, no me proyecté, ¿verdad? El subconsciente me traicionó. Racita chula, ahí está doña Cleo, que anda bien contenta ya. No, o sea, ya desde ahorita brindando, qué bárbara, ¿verdad? Pero bueno, la señora opinadora, qué guapilla, dígale algo, hombre. Usted también, ¿verdad? Y participa. Ahí diciéndole que, está buena, te quedó muy bien, qué bárbara. La señora Catita, ¿cómo anda? ¿No me la dejaron? Ay, allá no me le dan permiso de nada, claro. ¿Verdad? Ya, pues, tranquila, ¿verdad? La traen bien cortita, pero no fuera don Nacho, ¿verdad? Porque él sí puede hacer y claro. Deshacer, qué bárbaro, ¿eh? Qué cinismo, de veras. La señora Dramática, nadie me le invita a nada. Ay, ya, preciosa, ya. ¿Por qué son así, verdad? Ay, ya. Ahí está todo el staff, oiga, una bola de locos, igual que su servidora, pero ¿qué le hace, verdad? Si así no la pasamos bien, que no nos curen, que nos dejen nuestra chispa, que nos hace únicos. De aquel ladito también, mi queridísimo, el Donald, ahí en los controles. ¿A cuánta actitud, mi querido Donald? Porque es viernes y el cuerpo lo sabe. ¿A cuántos? A 10,000,000,000, ¿no? Ahorita ya no vamos a andar ahí, ¿verdad? 10,000,000,000, ¿cómo no? Actitud, aquí es lo que nos sobra. Dinero no, pero actitud sí, ¿verdad? Así que con esa actitud, racita chula, vamos a darle. ¿Quiere una frase para que se ponga bien pilas? Vámonos pues con la frase.
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2: Así es, racita chula, en este momento me da mucho pesar dar estas notas, oiga, o sea, leerlas, ¿verdad? Fíjese, ayer estaba viendo un post ahí de una señora, ¿verdad? Que estaba en un grupo y decía, pues, que estaba buscando pareja. Entonces, su post dice así, fíjese nomás: hola, yo soy una mujer sola. Me mantengo yo sola, no pido nada. Soy muy trabajadora, muy sencilla, soy abandonada. Me abandonó mi expareja, ni me dijo ni adiós, ni te amo, nomás de repente se fue así. Soy abandonada. A mi expareja, dice, nomás me abandonó así. Pues yo soy una mujer muy humilde, soy gente buena, ¿verdad? Tengo un corazón de oro y busco a alguien que no juegue conmigo porque siempre me hacen lo mismo. Fíjese nomás cómo son las cosas. Imagínese usted, ¿se acuerda el otro día yo estaba hablando con ustedes y les dije, díganme tres palabras con las que ustedes se venderían en el buen sentido de la palabra, como decir, me voy a postular para un buen trabajo, una buena relación? Imagínese que yo a usted le digo, soy abandonada, ¿verdad? No, pues, o sea, ¿qué pareja usted cree que voy a llamar hacia mí? Fíjese, hay una reflexión de Marta de Baile que usted la puede buscar ahí en el YouTube, que dice que tenemos la pareja para la que nos alcanza. Entonces dice que una zapatilla, ¿verdad? Toda brillosa, bonita, nueva, de charol, no puede venir acompañada de una chancla, ¿verdad? Eso jamás se va a ver. Entonces la chancla, ¿verdad? Va a querer acomodar lugar, encajar ahí. Pero si la zapatilla sabe lo que es, lo que vale, lo que merece, no va a permitir acompañarse de una chancla, ¿verdad? Entonces, cuando uno trabaja su autoestima, trabaja sus inseguridades, sus heridas, entonces en automático te conviertes en una zapatilla. Entonces vamos a pensar bien, racita chula, ¿cuántos de aquí estamos solteros y ya no estamos buscando ahí de que lo que merezco, sino lo que caiga? Lo que, ay no, pues ya preséntame a la que sea, ¿verdad? Pues ya con esa prisa, con esa urgencia, y es ahí donde cometemos el error, ¿verdad? Tenemos la pareja para que la que nos alcance y no la que merecemos a veces. Fíjese bien. Nos acostumbramos a recibir poquito porque tenemos miedo a quedarnos sin nada. ¿Qué tal que ya no alcanzo? ¿Has escuchado esa triste frase que a mí me choca que me la digan de se te va a ir el tren? Ay, oiga, pues que se me vaya, me voy caminando, ¿verdad? Se te va a ir, me voy en avión. O sea, aquí no se le va nada a nadie, ¿verdad? Cuando uno está... No, señora, nada más vale sola que mal acompañada, acuérdese. Entonces, no hay que andar por la vida con esa frasecilla. Se te va a ir el tren, ¿verdad? Te vas a quedar a vestir santos, por los visto y siquiera los desvisto, ¿verdad? Pues, ¿cómo, oiga? Confundimos celos con amor, sufrimiento con pasión y costumbre con estabilidad. Así que no se trata, oiga, de que nos alcance para una pareja, sino de que tengamos la autoestima para elegir a quien nos ame bonito, porque el amor no debería ser un premio que tenemos que ganarnos, ni una limosna que debemos que agradecer. Así que no tienes la pareja para la que te alcanza. Tienes la pareja que eliges desde lo que conoces, lo que permites y lo que crees merecer. Así que cuando aprendemos a reconocer nuestro valor, dejamos de conformarnos con un amor así de esos que nos quedan chiquitos, ¿verdad? Ay, nomás para que no digan que no tengo pareja. Ay, nomás para hacerme acompañar. Oiga, y en el transcurso del camino, imagínese toda la incompatibilidad que hay con esta pareja y tener que aguantarnos porque ya es lo que encontré. Oiga, no, acuérdense que no nos sacamos las parejas en rifa, nosotros mismos las escogemos, así que hay que tratar, oiga, de ser una persona, ¿verdad?, sana en autoestima, en heridas del pasado y saber lo que valemos para entonces saber qué vamos a pedir, qué merecemos, ¿verdad? Desde ahí partimos y nos va a ir bien. Una zapatilla, acuérdese, siempre va acompañada de otra zapatilla igual. Si eres una chancla, vas a ir acompañada de una chancla por siempre, así que a trabajar todos en nuestra autoestima y en lo que valemos y merecemos, racita chula. Con el placer de siempre le dejo esta frasecita, espero le sirva a todos mis solteros, ¿verdad? No se me desesperen, siempre está el roto para el descosido, acuérdese, y que usted sea un roto bonito y que se encuentre un descosido bonito, ¿verdad? De eso se trata. Así que vamos a darle, racita chula, como siempre, tome lo que le funcione, lo que no, deséchelo. Yo soy tu amiga y servidora Carla Trejo, la chula, la voz que te acompaña en las mañanas. Así que comenzamos este desmorning cuando son las 7:09 de la mañana. Vamos a comenzar con todo menos con miedo, y el que amaneció de malas, ¿qué? Pues que se vuelva a dormir. Comenzamos la mejor aquí nomás.

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0: Muchas, pero muchas felicidades a todos mis paraditos que en este viernesito 9 están bien cumpleañeros, que la pasen increíble. Un fuerte abrazo para todos y cada uno de ustedes, que me los apapachen y sobre todo que nos inviten al pastel. Saluditos y vamos a ver a quiénes tenemos el día de hoy. Déjeme le digo que estoy muy contenta porque anda muy participativa la racita chula. Ya desde muy temprano tenemos muchos, pero muchos saluditos, así que vámonos rápidamente a ver qué dice la racita chula.
1: Good morning, dijo el gabacho. Buenos días, chula. Buenos días. Feliz de iniciar este día ya de viernes.
0: Bendito
1: a
0: Dios.
1: A tu lado. Bueno, tú en la radio y nosotros acá en la conducción. Feliz inicio de, pues, fin de semana. Ya llegó al fin. Saluditos y palomía. Hay que andar con mucho cuidado, mucha precaución. Llegó el fin de semana.
0: Es y correcto.
1: Sabemos que los accidentes muchas veces están a la orden del día, pero siempre hay que tratar de evitar. Los saluditos y que tengan todas y todos un muy bien viernes.
0: Ahí está, mi querido Ponce, te mandamos un fuerte abrazo y muy buena recomendación de fin de semana, ¿verdad? ¿Cómo no? Pues un saludo, sí, señora Pinadora, usted también con la Rubicona, dele con precaución, oiga. Un saludo a Magaña, al chofer de reparto de personal Isidro y a toda la banda de instalaciones, plomeros y eléctricos de ahí, de Querencia, el Jairo, Marcos Ojeda y el Chambita. Saluditos, un fuerte abrazo de este ladito, Jesús López. Buenos días, mi chula. No se te olvide la ratacumbia que la quiere bailar Sofi Ailén. Perfecto. Ahorita se la buscamos. Buenos días, hermosa, por fin es viernes, el cuerpo lo sabe que va a seguir en la trabajación, oyendo la más chula del condado, la voz privilegiada. Que tenga un excelente día lleno de bendiciones. Muchas gracias, mi querido Sebastián, e igualmente para ti de este ladito.
2: Hola, chula, yo me llamo María Regina y quiero que me pongas la canción de Lara Campos y te mando un saludo para mi papi y mi mami.
0: Ah, ok, ahí está mi querida Regina, te mandamos un abrazo de esos bien apapachadores, Regis, y que te vaya muy bien en tu día de cole. Por aquí dice, buenos días, ¿qué dice? Quiero mandar saludos a mi hijo Víctor y a sus amigos, cuídense mucho, bendiciones, y que si por favor le pueden poner la canción para mis viejos traviesos, y de parte de su mamá Maricruz y de su hermano Jorge desde Los Ángeles, California, cuídense mucho. Ahorita le buscamos su rolita con mucho gusto. Palomares dice, por dos, qué chulito. Buenos días, mi chula, dice, le podría mandar un saludo al compa Chile Seco, que anda más, dice, no avanza en el jale, excelente día, no, hombre, ocupa alguna motivación, un incentivo, tal vez un bonillo extra, ¿verdad? No estaría mal.
3: Chula, chula, hermosa, a ti si se te va el tren, lo alcanzamos juntos, mi chula. Ay, corriendo, me aviento yo. Ánimo, mi chula, aunque se te vaya el tren.
0: Ahí está, ¿verdad? Acuérdense que ya tenemos hartos transportes, ¿verdad? Ya, eso de que se te va el tren, no, hombre, mijo, ¿verdad? Ya existe el avión, la avioneta, el helicóptero, ¿qué más existe? El metro, ¿verdad? El autobús, hay de todo, así que yo no me preocupo, yo estoy la más feliz del mundo mundial, oiga. Saludos, mi querido Rocky, ya dijo, oiga, un fuerte abrazo. Por aquí mi querida Almita dice, Chulis, ¿le puedes poner la canción de Pepo, Quiero Ser Como Tú, de Beli y Beto? Ahorita se la buscamos. Saludos para Antonio.
4: ¿Me puedes poner la canción de Botecito de Beli y Beto, por favor?
0: Ándele, ¿cómo le hacemos ahí con las de Beli y Beto? Que tenemos un montón pedidas el día de hoy. Nos vamos a echar un volado, ¿verdad? Buenos días, chula. Un saludito para mi hija Brittany Natalie. Va en camino a la secundaria. Que tenga un bonito día. Bendiciones, bendiciones igualmente. Por aquí dice que, mi chula, a mí me dan ganas de volverme a dormir. Anoche antes de Miranda se fue la luz a las 9 de la noche y no ha regresado hasta esta hora. Imagínate, con una universidad, una de primaria, nosotros a trabajar sin dormir prácticamente. Bonito día, chula. Un fuerte abrazo en Altos de Miranda, dice. Ándele, pues ahí está. A ver, hacemos un llamado pues a la comisión ahí para que, ¿qué está pasando? Y así es cierto, cuando uno no descansa bien, no rinde uno en el trabajo. Eso es totalmente cierto.
5: Hola, hola, ¿qué tal? Ahí sale un llamado a las autoridades, a quien corresponda. Acá por tienda del Sinaloa, en Vista Hermosa, está un derrame de aguas negras que no ha cesado y ya tiene varios días. Por favor, si se pueden arreglar para que puedan pasar y transitar muy bien los carros. Buenos días, chula. Soy de San José del Cabo, colonia Vista Hermosa. Estamos listos y pendientes para la trabajación.
0: Ahí está, ahora el soldado.
6: Aquí en la mejor, en el Desmorning.
0: Aquí nomás.
6: Buena rola para iniciar el día, buena rola para andar motivado al 100. Estamos en la trabajación desde muy temprano. Saludos, Palomía, buenos días. Y Recuerden manejar con precaución todos los que andamos tras el volante. Muy chula, saludos a toda la cabina, bendiciones. Y que tengan un excelente fin de semana. Ya es viernes.
0: Ya es viernes, ¿verdad? Y el cuerpecillo lo sabe. Oiga, vámonos con estos saluditos y saludos para Doña Dramática. Un fuerte abrazo desde San José. Y muy buenos días, como siempre, escuchando la mejor. Ya, pues ya, verás que casi nadie le manda saludos. Se emociona, ¿cómo no? Oiga, escuchando la mejor con, ¿qué dice? La mejor con la mejor, la Chula Trejo. Un saludo para mis hijas Valentina y Ana Victoria, que ya vamos al cole. Que les vaya muy bien, con mucha precaución. Vámonos con Rolita para mis paraditos. Y regresando, continúo con más saluditos. Ya son las 7:22 de la mañana. Quédate con nosotros aquí nomás.

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2: Ya son las 7:31 de la mañana, racita chula, viernesito alegre y el cuerpecillo, pues ya no lo sabe, ¿verdad? Pero nosotros se lo decimos, ¿cómo no? Ahorita que ya empieza a doler que la rodilla, ¿verdad? Que la espalda, que no descanse bien, el cuerpo ya no sabe muchas cosas, pero ahorita se lo decimos. Oiga, saluditos, ¿qué dice?
3: Como dirías, poner la canción de René para mi hermanita, ya quiero que se ande levantando.
2: Ahí está, ¿verdad? Bien complacidos con la canción de René, dice lo del anuncio, ¿no? Pues quién sabe cuál anuncio. Ah, que dice que está abandonado. Ah, híjuelas. Hermoso, un ratito más, dice, y oh my God, muchas gracias. Ok, me parece muy bien, mi querido Sebastián, ¿verdad? Estaré con ustedes hasta las 9:30 más o menos de la mañana, ¿sale? Dice, hola chula, buenos días, pueden mandar un saludo para Leonardo Méndez, que ya vamos para la escuela. Gracias, chula, que les vaya increíble en su día de cole. Buenos días, chula, quiero mandar un saludo a mi amorcito soldado rap, que desde muy temprano anda trabajando. Qué bien esta raza chambeadora, saluditos. Hola, mi chula, buenos días, dice, quiero que le mandes un saludo a mis nietos, a Jesús, que va al cole, a Sofía, a Sael, que van a la escuela, y a Liam y a Emilio, que se, si le puede poner la canción Patito Juan, gracias, bonito día. Y si tienes esa canción, que sea la de Como Mi Papá, de Topollillo. Ahí está, mañana se la buscamos con todo gusto. Dice, chula, buenos días, un saludo para mi hija Ámbar Cecilia, que va directo al cole, y tenemos un reporte para la comisión. Tenemos más de 2 meses que se compró el transformador y es hora que no van a instalarlo en la colonia Mezquites, calle Paraíso, ¿verdad? También un llamado por ahí, ¿qué es lo que está pasando? Ya son servicios bien esenciales, ¿verdad? Lo que es el agua, la luz. Entonces, pues ahí les encargamos también allá en Mezquites. Oye, mi chula, dice, ¿a ti te alcanza para Don Conde? A la señora opinadora le alcanza, dice, ¿para quién? Bien, le alcanza para Don Nacho y a mí me alcanzó para tener el ruco que tengo. No, hombre, dice, si está triste la cosa, dice, porque para el clima no alcanzó. Es broma, mi chulis, me puedes poner la de Güerita de Cheles y Raúl Ortega, besos y vales de mil. Ahí está, ¿verdad? Saludos, dice, buenos días, espero se encuentre bien, chula. Le podría mandar saludos a Caleb, a Obed, a Baltasar, de parte de su mamá Suri, que la ama mucho, va para su escuela. También para Josué y Obed. Esposo, te amo mucho, mi amor, gracias por ser el mejor papá y por siempre estar con tus hijos. Para tu esposo, que dice para mí, tu esposa que te ama con todo el corazón. Saluditos, buenos días, dice saludos a mi hijo Román Daniel, que le eche ganas en la escuela. De este lado dice...
4: Buenos días, mi chula, aquí tu amiga Mari Lara. Te mando bendiciones y mándale un saludo a mis paraditos, Víctor y Mariana, que ya se van al cole y vienen peleando, pero ya, ya hay que tranquilizarlos porque si no, pues no van a estar contentos en toda la mañana. Sale, mi chula, te mando saludos y bendiciones para todos.
2: Como dijera mi mamá, ¿verdad? Como el perro y como el gato. Pues así andábamos nosotros también, oiga, pero mire, siempre extrañándonos. Gracias, hermosa, y muchísimas gracias a ti, mi querido Sebastián. Saluditos, dice. Hola, buenos días, chula. Te queremos pedir un saludito para Grupo Infinity de Los Cabos, especialmente para los más guapos. Que tengas un bonito día, chula. Nos pones la canción Alfredo Olivas, Vete si te vas. Ay, ay, ay, ahorita se la buscamos. Ahí viene ya mi esposo, 18 de octubre. Ay, no, qué cosas, oiga.
5: Hola, mi chula hermosa, buen
2: ¿cómo
5: día?
2: ¿Cómo le va?
5: Para empezar, ¿me podrías mandar un beso? Gracias, buen día.
2: Ahí le va, ahí
5: y
2: le va.
5: Segundo, ¿me podrías complacer con la canción de Hoy no voy a trabajar? Porque me dio la flojera.
2: Se ve que anda con harta pereza, ¿verdad?
5: Camarón que se duerme, acaba en un cóctel. Excelente día, buen día, desde la D.
2: Desde la D, ¿verdad? Un fuerte saludo a todos mis amigos de la I, de la D, de la U, y ahí le va un beso para que se ponga para trabajar, ¿verdad? Beso motivador, ¿verdad? Ahí está, con mucho cariño para todos ustedes. ¡Ay, qué tronado tototote, señora Cleo! Dice, buen día, mi chula, viernesito lindo y querido, ¿qué dice? Querido, a darle con toda la actitud. Así es, mi querido Michael Chino, no hay de otra, ¿verdad? Con toda la actitud.
6: Mi chula, excelente día, para ti, pues, de viernes, de unas pechito amarillo, ¿cómo te caería?
2: Con unos camaroncitos ahí a un lado, no, hombre, Dios guarde.
6: Con un dulcecito nomás.
2: ¡Ah, caray, mijo! ¿Verdad? Este sí luego me manda el audio. ¿Qué es eso, Charlie? Un saludo y para que todos vean que traigo harto sueño. Mira, ya se anda pareciendo a galleta. Saludos para el CR23. ¿Cómo andas, mi querido CR23? Te mandamos un fuerte abrazo y un saludito. Saludo con mucho cariño a toda mi racita chula de Concamex. ¿Cómo les va? Oiga, esperando que muy bien. Oiga, fíjese bien en la dinámica del día de hoy. Ponga atención y participe. 624-19-2899. Pregunta para los verdaderos seguidores de La Mejor, ¿verdad? Cuando yo digo La Mejor, Los Cabos, en automático, qué bonito recuerdo se le viene a usted a la memoria. Cuéntamelo todo al 624-19-2899 o 624-104-2035. Ahí andamos a la orden para el desorden. Yo te leo regresando con mucho cariño para toda mi revista y chula también que nos escucha a través de la aplicación Participa. ¿Qué recuerdo bonito te viene a la mente cuando yo digo La Mejor, Los Cabos? Con tu locutor que sea, el momento que sea, la canción que sea, qué buen momento, ¿te acuerdas? Platícamelo y nosotros regresamos con más. Ya son las 7:37 de la mañana. Seguimos con más música, La Mejor, aquí nomás.

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0: Estamos adentrándonos con las movidas de la mejor, así que si tú quieres una rolita, 624-1920-899. Y dice por aquí, a ver, déjame ver dónde nos quedamos. Oiga, gracias a esa racita chula que participa, dice que me gané mi boleto para Juntos. Yo, a ver, ahí va los recuerdos, recuerdos que tienen bonitos de la mejor. Dice que me gané mi boleto para Juntos. Yo ya andaba bien triste, cortándome las venas porque no tenía dinero para ir y tú me lo cumpliste. Ay, muchas gracias. En realidad, la mejor, ¿verdad? Pero pues bueno, muchas gracias a ustedes. Y qué bueno, ¿verdad? Que te tocó andar por ahí en este baile. Bailaste ya conciertazo de Juntos, que qué bárbaro, ¿eh? Algo bien, 10 de 10.
1: Cuando escucho la mejor, es de cuando escuchábamos a Mariposita y cuando escuchábamos al compa Virto. Y desde el primer momento que los escuché, ya no los he soltado. Ya casi 2 años.
0: Bendito ya Dios. Casi 2 años, ¿verdad? Gracias a Dios llevamos por los 2 añitos aquí echándole todos los kilos. Y vaya que son varios, ¿verdad? Mi Jackie.
2: Buenos días, chula. ¿Cómo estás?
0: A muy bien.
2: Me gustó conociendo a chula.
0: Ay, mi amor. Quiero...
2: Mucho, como una vaca, mucho,
0: muchas gracias, Kiarita. A mí también me encantó conocerte, ¿verdad? Un abrazo para mi Kiarita. Dice, buenos días, Carla Trejo. Te pido un favor, si me puedes decir al del Bejuco, a mi compa del Yeta, si le puedo pasar mi número, te lo voy a agradecer mucho. Si me ayudas con eso, pues ahí está el mensaje, ¿verdad? Para el del Bejuco. Dice por aquí, a ver, cuando llegaste tú a la mejor, dice, ay, muchas gracias, mi chulo, muchas gracias, ¿verdad? Por aquí dice, hola, chula hermosa, bella, ¿podrías enviarle saludos a Rufles Peñalosa? Por favor, gracias de parte de sus criaturas, ahí está, ¿verdad? Saludos también por aquí, que dice que si un beso, pues como de que no, oiga, para el cachete, ahí está, ¿verdad? ¿Cómo de que no? Oiga, ni modo que qué, ¿verdad? Ni modo que qué. Saludos por aquí también, dice, gracias a usted. Muchas gracias, mi querido Sebastián. Y dice, ok, te mando un fuerte abrazo y ahorita arreglamos ese asuntillo, ¿verdad? Gracias por sus detalles.
3: Ya soy Don, a ver, ya voy a ir a la escuela y podía ver si me podía poner la del morro.
0: Ya pasó la sección de los paraditos, mi amor, pero mañana te la buscamos, ¿sale? Que te vaya muy bien en tu día de cole. Buenos días, chula, ¿me pueden poner la canción La Secretaria con Banda Macho? Se la buscamos. De este lado, chula, buenos días, ¿me podrías mandar un saludo para Michelle, que ya anda en GRD de parte de una admiradora secreta? Saluditos. Dice, mi momento más feliz fue cuando fue conocerte en el tráfico, dice, y que no me cedieras el paso. ¡Ah, qué momento! ¿Cuándo fui eso, oiga? ¿De con quién estoy hablando, Quinta? Dímelo todo, por favor. Pues a mí tampoco me ceden el paso, pues yo tampoco lo voy a ceder. Ya está, ya es cierto. Ay, perdón, racista chula. Mejor vámonos con las movidas de la mejor, táquese los prohibidos, Don Cosme, porque en este momento nos vamos con Grupo Cumbia Nova. Aquí vienen tus mentiras. ¿Cuántos mentirosillos por ahí para ponerme a bailar, oiga? Mínimo, si van a mentir, sáquenme a bailar también, oiga. Ya son las 7:56 de la mañana. Continuamos con mucho desmorning, iniciando con las movidas aquí nomás.

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1: Ya se las echo con uno de la mañana, racita chula, y continuamos con más saluditos. Gracias por seguir en sintonía de la mejor a través del 89.9 San José del Cabo, 102.3 aquí en Cabo San Lucas. ¿Y qué dice la palomilla que anda por aquí? Oiga, escuchamos.
2: Mi chula, aquí nuevamente tu amiga Mari Lara. Lo mejor que me ha pasado con la mejor, te confieso, yo, a mí me gusta mucho la música de heavy metal, soy rockera de corazón, pero desde que te escuché por primera vez y tu hermoso programa y tu vibra tan bonita, me quedé para escucharte, para mandarte saludos, me haces mi mañana muy, muy, muy amena. Y yo creo que para muchos el escucharte por primera vez fue algo que a muchos nos llena el corazón de alegría. Te mando un abrazo y ojalá algún día te conozca en persona. Saludos, mi chula, y saludos para todos. Bendiciones.
1: Ay, qué bonitas palabras, que casi me hace llorar. Oiga, de veras, es muy grato, ¿verdad?, para mi corazón, y escuchar esas palabras. Los quiero mucho y muchísimas gracias, ¿verdad?, en nombre de todo el equipo, oiga, de la mejor, que hacemos un gran trabajo y que hacemos cada programa con el corazón. En este espacio yo le doy las gracias por el This Morning. Muchísimas gracias, los quiero mucho, mucho, mucho, mucho. Oigan, saludos para aquí, ¿qué dice? Mi momento de la mejor, cuando conocí a la chula en el estacionamiento de la radio. Sí, me acuerdo, oiga, perfectamente me acuerdo. Dice, cuando escucho la mejor me recuerda que tiene buena programación y premios para regalar. Qué bonito, ¿verdad? Claro que sí, oiga, la mejor siempre premiando a todos sus mejores, pues, radioescucha. Así es, señora opinadora. Y bueno, pues a esa racita chula que nos escucha también a través de la aplicación, reciba un fuerte abrazo. Y por supuesto también a quienes no nos escriben, no piden canciones, pero sí sabemos que están ahí siempre con esa hermosa lealtad. Los quiero mucho, el compa. ¿Qué dice el compa?
3: Mi mejor momento de la mejor fue cuando me tomé una foto con la chula.
1: ¿En dónde, oiga?
3: En el Zacatal.
1: En el Zacatal. Ay, el compa. Muchas gracias, oiga, muchas gracias. Les mando un fuerte abrazo y vámonos con más musiquita. Ahorita seguimos con más recuerdos. Cuéntame, cuando yo te digo la mejor Los Cabos, ¿qué recuerdo viene a tu memoria? Y ahorita seguimos con mucho más, oiga. Nos queda mucho This Morning, así que quédate con nosotros. Vamos a seguir bailando. Aquí viene esta rolita. ¿Qué viene, mi querido Donald? Con unos 120 mil pesos, ¿verdad? Aquí viene esta rolita, aquí viene Banda Macho. ¡Ay, qué buena rola, ¿verdad? ¿Cómo de que no? Seguimos con mucho más de la mejor aquí nomás.

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0: Ya son las 8:16 de la mañana, racita chula, momento de enterarnos qué efemérides andan por ahí el día de hoy. ¿Qué pasaba en un día como hoy, 9 de octubre, pero de diferente año? Cuéntame lo que pasaba en tu vida y yo te cuento qué pasaba en la vida de muchos artistas, en los espectáculos, en la política, en el país. 624-19-2899 para que participes con nosotros en nuestro número de WhatsApp y con mucho gusto ahí te leo. Déjame te cuento que en un 9 de octubre se celebra, fíjese bien, nada más, oiga, el Día Mundial del Correo. Se conmemora cada 9 de octubre para recordar la fundación de la Unión Postal Universal. Esto por allá de 1874. Es una oportunidad para hablar de verdad de cómo ha cambiado la comunicación. Oiga, las cartas escritas a mano, los mensajes instantáneos, para usted, ¿qué es mejor? Es bueno, ¿verdad? Es muy bueno un mensaje instantáneo porque una noticia, una emergencia, sabes que de volada se va a enterar la persona. Pero también, oiga, se perdió esa magia de estar escribiendo con puño y letra, ¿verdad? Ya nadie lo hace. Bueno, mucha gente sí, fíjese, yo hace poco recibí unas cartas que me dio mucho gusto leerlas, ¿verdad? Así que le mando un fuerte abrazo por ahí a la personita que me las envió. Muy bonitas cartas, así que todavía de vez en cuando hay por ahí quien se da la oportunidad de escribir, ¿verdad? De puño y letra. Saludos por aquí también a toda esa racita chula, vida que no ha dejado morir esas bonitas costumbres, ahí todavía de repente envía unos detallitos ahí con algo escrito. Eso es muy bonito. También, oiga, el día de hoy, ¿qué más andamos celebrando? Bueno, pues un día como hoy, pero de 1847, la batalla de Huamantla durante la intervención estadounidense en México. Ocurrió esta batalla allá en Tlaxcala. Y ese mismo día Antonio López de Santa Anna fue depuesto y se le comunicó que sería sometido a un consejo de guerra. Tracas, ¿verdad? ¿Qué más tenemos en los cumpleañeros en el espectáculo y en la música? Resulta y resalta que un día como hoy nace Guillermo del Toro, que nació, oiga, por allá en 1964. ¿Quién es Guillermo del Toro? ¿Usted lo conoce? Director, guionista, productor mexicano, reconocido internacionalmente por películas como El laberinto del fauno, La forma del agua. Ganó 2 premios Oscar por esta última y también conocido como mejor director y mejor película también en el 2026. Oiga, cumple 62 añitos, nada más. Eugenio Toussaint, también, ¿quién es? ¿Usted lo conoce? Bueno, nació un 9 de octubre de 1954, es pianista y compositor mexicano, figura fundamental del jazz nacional y fundador del grupo Sacbé. Falleció en el 2011 y este año habría cumplido 72 añitos. Oiga, ¿quién más está de cumpleaños el día de hoy? Pues resulta y resalta, ahí nomás, diga, qué personajazazo de la música, ¿verdad? ¿Sabe usted de quién se trata? Por supuesto, de John Lennon, ¿verdad? Un día como hoy nació, oiga, un 9 de octubre, pero de 1940. Este cantante, compositor y miembro fundador de los Beatles, ¿verdad? Su canción que estamos escuchando, Imagina o Imagina, ¿verdad? Muy buena rolita. Ay, se convirtió en un himno ya de paz. Y en el día de hoy, 2026, estaría cumpliendo 86 añitos nuestro querido John Lennon. ¡Ay, qué buena rola, ¿verdad? Así que ahí está. Oiga, también, ¿quién más falleció? Bueno, pues también falleció Ana Luisa Pelufo, actriz mexicana que participó. Tranquila. Tranquila, ya, ¿verdad? En numerosas películas y producciones televisivas, ¿verdad? Chucho Ferrer, músico, compositor y arreglista, director de orquesta mexicano, también falleció en un día como hoy. Así que, pues ahí está. Oiga, ¿quién más? En acontecimientos más internacionales, oiga, este guerrillero, ¿se acuerda usted de Ernesto Che Guevara?
1: Claro.
0: Ándele, pues también, oiga, murió. Ah, sí, yo sé que a usted le gusta, hasta siempre anda diciendo que usted es como el Che Guevara y puras de esas. Pues resulta que murió un día como hoy, pero de 1967, este guerrillero Ernesto Che Guevara allá en Bolivia. Y pues ahí está, ¿verdad? Un poquito más de lo que se anda celebrando en este día. Día Mundial del Correo también, qué bonito, ¿verdad? Así que ahí te lo dejamos, Rosita Chula. Vámonos con saluditos y cuéntame qué se celebra ahí en tu casita, qué celebras tú. Dice por aquí, mi chula, ¿qué se ocupa para ir a bailar contigo el foco con los salteños de la sierra? ¿Qué se ocupa? Pues que traiga muchas ganas de bailar, mi chulito, ¿verdad? No más eso. Y como no sé bailar, ya bailo, ¿verdad? Ya bailé yo. Dice, un 9 de octubre de 1990 nací. Este día, mi chula, saludos y me pueden complacer con la canción de Feliz Feliz de mi banda El Mexicano. Muchas felicidades, mi chulito Alex, que te la pases increíble en tu cumpleaños. Un fuerte abrazo, los quiero mucho, Rosita Chula, de verdad, muchísimas gracias por ser y por estar aquí siempre en la mejor de este lado.
1: Buenos días, mi chula.
0: Buenos días, ¿cómo me le va? Un saludo
1: para el Chapa, que viene aquí de copiloto y se viene durmiendo. Puro ayer ingeniería, vamos hacia el chileno a trabajar, mi chula. Saludos, que tengas un excelente viernes,
0: le voy a mandar beso motivador para que se levante, fíjate bien, que me escuche por ahí, ahí le va un beso motivador, ¿verdad? Ahí está, y allá si con eso no se aliviana, pues ya no podemos hacer más. Excelente y bendecido día, chula, me complace con la canción ¿Cómo estás, bonita? De banda La Indicada. Ok, mi querido Alberto, muchas gracias y un fuerte abrazo. Y ahorita te buscamos con mucho gusto la rolita pasando las movidas. De este ladito dice Pedro Mesa, mi recuerdo más bonito fue cuando conocí a tu... Cuando conocí a tu hermana la chula, dice, uy, esa es una muy buena anécdota, oiga. Luego se la platico, o sea, sé que sí era yo, ¿verdad? Pero bueno, ahí se la platico despuesito. Mejor momento fue exactamente cuando llegó tu compañía a la radio a hacer la apertura de esta sintonía, inmediatamente como los políticos me cambió de estación. Muy buenos días, chula, gracias, mi querido Jorge Merino, oiga, muchas gracias por escucharnos, los quiero mucho. Mi mejor momento con la mejor fue cuando te conocimos con mi hijo Mateo y Renatita y comimos taquitos. Ah, sí es cierto, pero lo mejor es conocer a la bella mujer que hay detrás de esos micrófonos que cada mañana nos hace reír con sus ocurrencias. Te queremos, chula, gracias, mi querida Isara Vázquez, yo también los quiero muchísimo y qué buenos momentos y también qué buenos recuerdos, ¿verdad? Un fuerte abrazote bien, bien grande. Dice, buenos días, mi chula, mi mejor momento fue cuando te conocí y te llevé a tu domicilio y trabajo en la aplicación de la U, me acuerdo perfectamente, mi chulita. Una muy buena plática que nos aventamos, ¿verdad? Dice que por cierto, me agradeciste que fuera escuchando la mejor. Ahí fue cuando me di cuenta que traía en mi auto una celebridad. Muchas gracias por tan lindo programa. Bendiciones. Gracias a ti, mi querida Miriam. Y a todos ustedes, ¿verdad? Y a todos los de la aplicación. Y a todos los que nos escuchan. Muchísimas gracias. Gracias, mi querida Lourdes. Gracias, mi querido Sebastián Mufasa. Un fuerte abrazo. Dice... sencillez, carisma, humildad, todo en una sola imagen. Dios la bendiga, cuide e ilumine siempre, como siempre. Muchas gracias, un abrazote por aquí. Saludos hasta La Lobera, por allá en Cuerámaro, Guanajuato. Saluditos para mi hermanita y cuñado Chano, que andan con toda la actitud de parte de Margarita Mejía. Un fuerte abrazo, Olga Mejía. Saluditos también, Noé. Un fuerte abrazo a toda la familia Mejía Trejo. Gracias por andar a la escucha y que tengan un excelente día. Dice, ponme la rola de John Lennon. ¿Qué te parece si nos vamos con lo que resta de esa cancioncilla? Oiga, vamos a escucharla, ¿verdad? Porque John Lennon, oiga, es definitivamente toda una leyenda, no es muy nuestro, ¿verdad? Nuestra música, pero el día de hoy, celebrando su cumpleaños, ¿cómo de que no vamos a irnos con esta rolita? Ahorita sigo leyéndolos, usted escríbame, déjeme por ahí su mensajito y yo regresando con mucho gusto los leo. Sígueme contando cuáles son tus mejores recuerdos escuchando la mejor. Vámonos con más cuando son las 8:25. Nos vamos a salir tantito de contexto nomás para escuchar esta rolita por nuestro queridísimo John Lennon y esta canción, oiga, que llama a todos a la paz. Así que regresamos en la mejor, aquí nomás.

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1: Vámonos con esta rolota, aquí vienen los salteños. Oiga, ya son las 8:47. ¿Cuál foco? Si esta noche no traje el foco. Ay, ay, ay. Saludos para mi querido Kaiser, que anda a la escucha aquí nomás.

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6: Yo me pregunto, mi querido Donald, ¿por qué dice ahí compárteselo a la chula? ¿Acaso me vieron cara de bien mitotera o qué? Pues el chiste se cuenta solo, ¿verdad? Pues sí, ¿y qué tiene, verdad? Pues óigame, eso no es delito, es deleite. Ser mitotero, ¿verdad? No tiene nada de malo. Aparte, yo solo cuento cuentas que me... cosas que me cuentan, no ando contando mentiras, ¿verdad, señora opinadora? Son cosas que pues aquí sí. No llegan, mire, escritas ahí de usted mismo. Ay, no, de veras, oiga. Pero bueno, cuéntamelo mejor, ¿verdad? ¿Qué le hace tú? Cuéntamelo al 624-1920-899 y no te lo quedes. No se quede en perre. Este es el momento de que me diga qué es lo que en este día lo está poniendo inquieto, emperrado. Vámonos con saluditos en lo que usted se anima y me cuenta ese caso que trae el día de hoy. Dice por aquí, hola mi chula, muy buenos días, reportando el cierre vial a la altura del IMSS San Lucas con dirección a San José para que tomen vías alternas, no hagan corajes, el personal de salud también tiene derecho a exigir sus derechos, saludos a

0: todos los de la U y para ti también. O sea, hace que en este momento está cerrado el acceso. Hay como que una manifestación. A ver, alguien que me mande este reporte, por favor, se los agradecería. Y muchas gracias, mi chulito. Abel dice, buenos días, chula. ¿Crees que me puedan complacer con una rolita de La Brisa, porfa, para no verte más? Así se llama. Y gracias, dice, saludos para todos los choferes de revolvedoras de San Lucas. Gracias, mi querido Abel, te mando un fuerte abrazo. ¿De qué compañía? A ver, cuéntamelo. De ese ladito, mi querido Rigo.
1: Hola, mi chula, el recuerdo que tengo con la mejor es que un día sin querer se puso tu estación, te escuché y ya no me fui.
0: ¡Ah, qué bonito, mi querido Rigo! Pues gracias por quedarte aquí con nosotros, ¿verdad? Te lo agradezco mucho, Palomares.
2: Chula, chula, buenos días, good morning. Manifestación en calle San Pedro, a la altura del IMSS. Trucha, porque ahí se hizo tráfico.
0: Ahí está, muchas gracias, mi querido Palomares.
2: Los trabajadores del IMSS son los que tienen ahí acordonado el área. Hay una manifestación para que se ponga trucha la palomilla. Los que vienen de Cangrejos o los que van a circular, ahora sí que en esa calle San Pedro, enfrente de la tienda de la Che, donde están la familia en carritos. Entonces, pónganse trucha, camaradas, hay tráfico, manifestación, a todo lo que da.
0: Ahí está, ¿verdad? Si hay alguien, oiga, del personal de salud, ¿verdad?, de esta clínica del IMSS aquí en San Lucas, que nos quiera compartir qué es lo que están exigiendo, aquí ya sabe que tiene los micrófonos abiertos para que nos comparta por qué es esta manifestación. No estaría mal conocer, ¿verdad? Saludos por aquí también al Conde. ¿Qué dice el Conde?
3: Hola, mi chula. Buenos días. ¿Cómo amaneció la reina de la mejor? Oye, mi amor, ¿me puedes complacer una rolita vestida de color de rosa? Especialmente para ti, porque ayer te veías muy preciosa con ese vestido. Gracias, mi reina.
0: Gracias, mi querido Conde. Muchas gracias. Vaya cambiando un poquito los colores. Dice, buenos días, chula. Si me pueden felicitar a mi nieto, ya que está cumpliendo años. Trabaja ahí en Onzapas. Lo amo demasiado. Es mi primer nieto varón. Y si me le pueden poner 500 pesos de mañanitas, por favor. Siempre en sintonía de la mejor. Dice mi querida Elena, que sean 700 pesos.
4: 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Happy birthday to you.
0: Ahí está, ¿verdad? Para él y para todos nuestros cumpleaños. Muchas felicidades, el soldado.
5: ¿Qué tal, chula? Mi mejor momento con la mejor fue entender y saber que perder el miedo y la pena ante la gente que te escucha o ante las personas que nos escuchan, ese fue mi mejor momento, y saber que todo es real, la cura es real, los premios son reales. Ese fue mi mejor momento, conocer y escuchar y sumarme a uno más de toda la audiencia. Saludos.
0: Gracias, así es, oiga, ya sabe que aquí todo es real, los premios, ¿verdad? Nos hemos ido con muchos de ustedes a conciertos, hemos hecho muchas dinámicas juntos, así que gracias a ustedes por creer. Mi querido Gatito dice, muy buenos días para la locutora más hermosa, más chula y la más maravillosa del cuadrante. Oye, chula, mi mejor momento de la mejor fue cuando te conocí por acá en San José, andabas en la regaladora, oh my God, no lo podía creer, ya que me terminé, dice, lo que quedaba de gota del carro, y cuando volví a Santanita se ha terminado los burritos. Cotorrea, chula, hasta me llevo un regalito, ¿verdad? Muchas gracias, mi querido Gatito. Y dice, eres la número uno, por eso vales mil, nunca lo olvides, ¿ok? Muchas gracias, ¿verdad? Muchísimas gracias, oiga, y también para mí es un placer conocer a cada uno de ustedes, ¿verdad? Me faltan muchísimos, pero próximamente, Dios mediante. Dice, hola, mi chula, buenos días, a ver si de casualidad me pueden poner una de Alfredito Olivas, El Precio de la Soledad, pasando las movidas con mucho gusto. Dice, por aquí, hola, ¿qué tal, chula? Buenos días. Y buenos recuerdos que tengo en la mejor es cuando hacían buenas dinámicas el compa Churella y tú, chula, buenos recuerdos. El hecho, mándale un saludo al compa Churella, dice, donde quiera que esté, tenía buena vibra, buen rollo, igual que tú, dice, hacían buen equipo los dos, saludazos donde ande el compa, y esperemos que algún día regrese. Dice, otra cosa, chulita, a ver si me puedes ayudar con una buena obra. En un baño de una gasolinera me encontré una bolsa con pertenencias a nombre de Jorge Guadalupe. Si alguien lo conoce, con gusto gusto. Por favor, pueden pasar mi número para entregársela. Este dice súper nombre porque está en el carnet de la cartilla. Ahí está su nombre y es una bolsa color negra, dice. Muchísimas gracias, JL. A ver, muy pendientes por ahí, ¿verdad? De si usted perdió una bolsita, ¿verdad? Color negro. Aquí la tiene mi compa. Usted mándenos un mensajito y le pasamos el número. Gracias, mi querido JL, por la honestidad, ¿verdad? Muchas gracias. Buenos días, mi chula. Quiero mandar un saludo a mi hija Jimena Roque Bastán. El día de hoy es su cumpleaños. Por favor, me apoyas con las mañanitas. Póngamele unos 1,500, por favor. ¿Cuánto? 1,500, ¿verdad? Que sean 2,000 para que no suene tan acá. Eso sí, ¿cómo no, oiga?
4: Happy birthday tuyo. Happy birthday tuyo.
0: Sí. Vale más, señora. Mira, no se vaya a malinterpretar. ¿Para qué quiere? Un llamado, dice, a quien corresponde el reporte desde el Zacatal. Goyito Ruiz dice, estado que guarda la carretera que va desde Las Ánimas Bajas, complejos, El Encanto, Los Zacatitos, Vidanta y otros, derivado de las lluvias pasadas, esto en los cruces de algunos arroyos. Mire nomás, oiga, ¿cómo puede uno transitar por ahí, verdad? Pues hacemos un llamado, gracias mi chulito por esos reportes de este ladito.
6: Hola chula, que tengas un excelente día. Y ya es viernes.
0: Y el cuerpo lo sabe.
6: Un fuerte abrazo, chula. La mejor de la mejor.
0: Muchísimas gracias, mi querida Gloria. Oiga, vámonos una pausita bien breve y ahorita regresamos con más. Si tiene un emperre, todavía alcanza a mandármelo. Seguimos con mucho más en La Mejor. Aquí nomás.
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1: Ya son las 9:21 de la mañana. Racita chula, ¿cómo me le va en esta mañanita de viernes? ¡Está alegre, oiga! Que no decaigan esos ánimos. Vámonos, recio. ¿Tenemos saluditos? Sí. Y usted también se puede poner en contacto con nosotros para que, por favor, haga esa bonita colaboración con nosotros en este momento con el Desmorning Vial. ¿Qué está pasando en las avenidas, en las calles principales de Los Cabos? Cuéntamelo todo, por favor. Dice por aquí, buenos días, saludos a mi hijo Román Daniel, que le eche muchas ganas en la escuela, y dice que se pusieron y se quitaron los de la manifestación y se están acomodando las patrullas, quiere decir que se pondrá de nuevo. Están en la banqueta, pero sí hay paso, acabo de pasar, ¿verdad? Por aquí nos está pasando el reporte de la manifestación. Mi compa, el Nico, ¿qué dice mi compa Nico? Hola, ¿qué tal, Carla? Muy buenos días, por favor, manda saludos para todos los choferes del sitio Nuevo Atardecer de parte del compa Nico de la unidad 75, gracias. Y saludos especiales para mi compa Sol Castillo, nuestra compañera, ¿verdad? Nuestra compañera que anda también ahí dándolo todo por este municipio, el Monaguillo, el Cuate, el Mingo, el Suave, Abraham, Willy, el Más Baquetón, Ricardo, Heraclio, Merazzi, Baltasar. Un fuerte saludito, muchachos. De este ladito también, que dice, no eres mitote, eres comunicativa, bebé. Es correcto, oiga, esto es pues comunicativa. Sí. Y eso no es delito, señora opinadora, es deleite. Buenos días, chula. Un saludo para la Pipa 16, para el sindicato que estamos esperando la carne asada, porque la Trini ya le dio el varo para que la haga buen día. Oiga, me invitan, ¿verdad? Para conocer a la Trini, a ver qué tal, a ver quién es la competencia de la señora opinadora de allá que le dio baje con todos los gaseros belicones. Dice, está libre ya, mi chula. Ok, ahí entonces, ahí donde está el IMSS, aquí en San Lucas, ya no están, ¿verdad? ¿Están o no están? Está libre, ya está libre. Y luego dice, mi chula, se están manifestando contra las manifestaciones. ¿Cómo está el show? Pues, oiga, ya no entendí nada. ¿Están o no están? Mi querido Miguel.
2: Buenos días, Carlita.
1: Buenos días.
2: Más que nada, los del seguro no están manifestándose tanto por ellos, sino por todos los que están allá adentro, ya que no cuentan con suficiente paracetamol o medicamento alguno para tratar el dengue, la chingoncuña, el zika, todo lo que te deja mal parqueado. Por eso mismo, y una que otra cosilla, pues sus sueldos y así. Bendecido día, chula.
1: Pues sí, me di cuenta, fíjese, he visto por ahí varios reportajes, ¿verdad?, que están hablando de que están colapsados los hospitales de Los Cabos. Además, fíjese, le voy a contar algo. Yo cuando, ahora que estuvo internado mi padre, duró todo un día, ¿verdad?, un día ahí con una herida que le sangraba, ¿verdad?, bastante todo el día. Entonces, cuando entré, yo estaba muy molesta, bastante molesta, y estaba platicando con una doctora que me dijo, tú te puedes dar cuenta, dijo, cómo está de abarrotado, ¿verdad? O sea, demasiada gente. Esto no es nuestra culpa, dijo, porque hay demasiada gente, pero lo que sí es nuestra culpa es brindarle un servicio, o nuestra responsabilidad es brindarle un buen servicio cuando ya está adentro. Pero ahí te va, me dijo, lo que sí necesitamos que nos ayudes a decir es que necesitamos todo lo que tiene que ver para curaciones, medicamentos, camillas, doctores, enfermeras. Eso es lo que no tenemos, y entonces ahí no podemos dar una buena atención a los pacientes. Entonces, fíjese, ya nos estaba diciendo ya que no tenían absolutamente nada para poder atender a nuestros enfermos como ahí que. Entonces, ya vimos que hay una necesidad muy grande, ¿verdad? Mientras otros están cobrando las millonadas por no hacer nada, nosotros que pagamos impuestos estamos ahí sufriendo, esperando horas y para llegar y que no haya lo que necesitas. Todo este tiempo, imagínese cuántos medicamentos comprándose por fuera porque no los hay allá adentro. Así que, pues está muy difícil, ¿verdad? ¿Qué hacemos en este caso? ¿Qué hacemos nosotros como pacientes que vamos y esperamos un buen servicio después de pagar tanto impuesto? Pero bueno, en fin, dice, buen día, saludos a todos los conductores de la U y en especial al grupo de los U, de los pescadores en San José del Cabo, del compa Charlie Sara, te saludo, muchachones. Mi querida Alma, mi recuerdo con la mejor fue contigo, mi chulis, fue cuando fui a cantar ahí para ganarme los boletos de Hijos de Barrón. Y todo porque mi chamaco quería conocerlo. Sí, es cierto, ¿verdad? Ahorita que me ando haciendo memoria.
3: Para mí el mejor momento fue cuando conocí al compa Virto. Paz, descanse. Y pues estabas ahí también y estaban todos los locochones ahí.
1: Aquí estábamos, oiga, pues ahí está, ¿verdad? Hasta donde quiera que esté mi compa Virto, le mandamos un fuerte abrazo, le llevamos siempre en el corazón. Dice, hola mi chula, buen día, pueden mandar saludos al Chocorrol 4K y al Cachetón de parte del chamaquito. Saludos, buenos días, chula, dice, este es mi emperre, trabajo en la U y la semana pasada pasé por el pasaje a patio en Cabo San Lucas y un chango le dijo a mi pasaje que era yo cuando se subieron, les dijo que él lo llevaba y que no necesitaba el NIF. El pasaje desconfió, dice, y le dijo que lo regresara, tengan cuidado. Ahí está, ¿verdad? Ok, muchas gracias por eso. Y dice por aquí, hola, buenos días, mi chula, saludos a todos los de tu cabina. Gracias por alegrarnos el día y por estos puntos. Es que se están manifestando los del IMSS, también La Paz, están haciendo manifestación. Esperemos les den solución. Aquí está, ¿verdad? Trabajadores del Instituto Mexicano del Seguro Social se manifiestan. ¿Y qué es lo que están pidiendo? Pues durante la protesta denunció falta de insumos, sobrecarga laboral, dificultades para brindar atención adecuada a los derechohabientes, además de inconformidades relacionadas con el salario, prestaciones, derechos establecidos en su contrato colectivo. Ahí está, ¿verdad? Es un poco de lo que ellos están exigiendo, pues todo nuestro apoyo, ¿verdad? Porque también nos incluimos ahí con eso de que no hay los medicamentos y demás. Buenos días, mi chula, ¿podría poner unos 2,000 pesos de mañanitas para mi nieta Yamiret Cárdenas? Hoy cumple 11 añitos, mi preciosa, muchas gracias. Ándele, póngale, doña Cleo.
4: Happy birthday to you. Happy birthday to you.
1: Dice, buenos días, mi chula, tengo un super mega emperre, un llamado para la institución que le corresponda, que si pudiera mandar una máquina para emparejar esta calle que parece que pasa la falla de San Andrés. Hemos sacado varios carros y que se atascan. Saludos, dice. La calle Constelación, me imagino que esto es en lo más del sol, ¿verdad? Quiero pensar, oiga. Saludos por aquí también, aquí nos manda lo de la manifestación.
5: Están manifestando esto ahora.
1: Pero ya no, ¿verdad? Ya nos dijo por aquí el CR23, nos acaba de llegar este mensajito que, a ver dónde anda mi CR, dice, no, ya no está, ¿verdad? Ok, ya no está la manifestación. ¿A dónde se fueron, oiga? Saludos, mi querido Alberto, un fuerte abrazo. Castro dice, buen día, chula, hace días te miré. ¿Qué? ¿Trabajando? ¿Qué dice? Ah, dice, este día miré trabajando en una máquina de calles y donde está la mamalucha hacia la invasión. Y dije que hubo una acción de la delegada, pero hoy entré bien confiada pensando que estaba en óptimas condiciones de circulación y pues no, es un insulto para todos los ciudadanos del sector mínimo. Deberíamos de tener las calles de terracería en óptimas condiciones. Insisto, la maquinaria y la fuerza laboral se tiene, solo falta la voluntad y querer ayudar. Recordando la frase de ayer, tenemos las piedras en el camino, solo falta convertirlas en algo hermoso. Invita a la delegada que escucha tu audiencia. Creo que la mayoría somos conductores y podremos darle áreas de oportunidad que tal vez ella no ve. Eso tiene toda la razón, mi querido Castro, ¿verdad? Hacemos un llamado por ahí a que nos echen la mano, oiga, sobre todo porque pues todo el tiempo la ciudad no para, ¿verdad? Estamos yendo, viniendo gente que va a trabajar a sacar este municipio adelante. Necesitamos las avenidas bien, ¿verdad? Pero pues bueno, ahí está. Buenos días, chula, dice, ¿cómo está la mejor locutora de todo el condado? Ánimo, ya viernes, saludos y bendiciones. Muchas gracias, oiga. Seguimos con el reporte vial. ¿Quién tiene un reporte vial?
6: Buenos días, mi chula. Soy el Montes de Oca, vengo de La Paz, ya sabes, de los que mandaste a traer. Nada más.
1: Excelente.
6: Que vengo tarde porque sí, también está la manifestación allá, pero sí es según lo están manejando por insumos, pero están manejando más que nada, son docentes que necesitan también las plazas. Ok, se están agarrando de los insumos, igual que también cerraron ¿cómo se llama? Reforma en México. Es a nivel nacional esto, pero están buscando, así como dices, salarios y ¿cómo se llama? Plazas.
1: O sea, ocupamos la plaza, el salario. Ay, también unas medicinas, ¿verdad? Ya de paso que andamos por aquí. Ay, no más, oiga, ya son las 9:30. Vámonos con una pausita y regresamos con mucho más en La Mejor. Aquí no más.
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0: 9:31 de la mañana y este es el momento de irnos con la licuachela. Ay, qué bonito suena, ¿verdad? Porque ya suena también a fin de semanita y toda la cosa. Así que, racita chula, póngase bien listo para que participe con nosotros el día de hoy. Yo le voy a contar una historia y usted me va a adivinar de qué rolita, ¿verdad? Se podría tratar, muy similar a la historia que les voy a contar. Oiga, así que participa 624-1920-899. ¿Qué dice por aquí la racita chula antes de irnos con la dinámica? Hola, mi chula, buenos días. Disculpa, ¿puedes repetir la información de la manifestación donde ya no está? ¿Verdad? Es lo que nos están diciendo, que ya no está. Chula dice, puede mandar saludos a don Juan Castro. Te va escuchando en su limusina y se levantó de malas, que se vuelva a dormir, ¿verdad? Saludos al jefe, dice mi querida Karen. Buen día a esos pasajeros de la U que acostumbran a no pagar los viajes. No sean piojosos y paguen, dice por aquí. Mi chula, aquí estoy. Te voy a esperar a que salgas y te voy a llevar a tu casa. Ah, te creas, dice... De pasadita, saludos. ¿Quién es? Oiga, quién sabe quién será, ¿verdad? Pero muchas gracias, Eddie. Saluditos. Saludos por aquí también a Iván, que dice, pero quieren fiestas. No, a ver, fíjese bien, vamos a hacer esta aclaración, mi querido Iván. Yo creo que nadie de los aquí presentes, de los allá afuera, de los de en su trabajo, donde quiera, jamás dijo, ay, quiero que me hagan una fiesta y que traigan estos artistas. La cosa es que no nos consulta, ¿verdad? Se hace la fiesta y punto. Que entonces ya estando en la fiesta uno decida ir, ya es otra historia, pero que uno escoja esa fiesta, pues tampoco no es como que suceda, ¿verdad? ¿A poco no, racita chula? A ustedes les hicieron una encuesta y les preguntaron, ¿quieren que vengan estos artistas y se haga estos días? ¿Verdad que no? A nadie, oiga. Entonces, pues, ¿cómo? Si nuestra autorización se hace, así que pues ya estando, el dinero ya está invertido, ¿qué hacemos? Pues ya nos divertimos, ni modo, pues, que sí. ¿Qué? ¿Verdad? Ya ni llorar es bueno. Mi chulita hermosa dice... muy buenos días, ¿para qué queremos medicinas? Si vamos a tener a Alfredo Olivas, las medicinas pueden esperar a Alfredo Olivas. No, eso también es cierto, mi Forky, eso también es cierto. Saludos por aquí también para Alejandro, que dice, buenos días, para hacerle un comentario, que tengan precaución los conductores aquí en el puente de la Plaza San Lucas. Está un caballo en el camellón, para que tengan precaución y no vaya a causar algún accidente. Muchas gracias, mi querido Alex, por este reporte. Entonces, puente de la Plaza San Lucas, un caballo, para que tome sus precauciones. Mi querida Fer, ahí chula dice, para la presidenta, dice que estamos bien, dice, la presidenta dice que estamos bien y que solo es cuestión de propaganda con Sonora, su gobierno, que porque antes estábamos peor y estamos bien, dice ahora. Ok, pues es lo que se dice, ¿verdad? Hermosa, en la hora retro, por favor, ¿podría ponerme la rolita de Adolescente y Bonita con el grupo Pegaso? Gracias, chula, pero por su pollo, y ahorita se la ponemos con mucho gusto, mi querido Rema.
1: Ahí al tráfico, cuidado, anda un caballo abajo del puente de Walmart, abajo del puente que está frente a Walmart, ahí anda un caballo ahí cruzando la avenida, así que cuidado.
0: Ahí nos manda la imagen del caballito, ¿verdad? Pues ahí también un llamado a los dueños, ¿verdad? Que tengan por ahí caballos, ganado cerca. Oiga, pues, ¿verdad? Preste atención, porque ya en el tráfico es muy peligroso, sobre todo quienes a veces vienen en exceso de velocidad, que no deberían, pero suele suceder.
2: Chula, muy buenos días. Aquí el compa Chino, el original. Saludos para todos los colegas de la aplicación de la... Oye, estoy bien emperrado, mi chula Trejo. Emperradísimo. Ayer me compré una sopa instantánea de esas de la M. ¿Y qué crees? ¿Qué crees, mi chula? Ni un hinche camarón le
0: da la
2: sopa, ni con cabeza ni sin cabeza. ¿Cómo ve, mi chula? No, eso sí está en cabri.
0: No, pues sí, oiga, ¿cómo de que no? Yo hasta se los tiro, oiga. A mí ni me gusta, más se me figuran así como de esos disecados. Ahí nomás, no, ¿verdad? Zafo mejor. Dice, échenmela de una vez la historia. ¿Cuál, oiga? ¿Cuál historia? Vámonos a ver si es cierto que muy, muy, ¿verdad? Les voy a platicar esta historia, oiga. Últimamente me ando revelando bastante en el amor, oiga. Y antes tenía nada más uno. Yo decía, no, pues con uno está bien. Yo soy leal, yo soy fiel. Pero ¿sabe qué? Últimamente dije, no, ya no quiero nada más uno, ya quiero tener dos. ¿Cómo que dos? Así es, racita chula, porque es lo de ahora, ¿verdad? Tener de a dos para no andar batallando. Así que, ¿por qué quiero tener dos? Oiga, pues porque con uno tengo una cosa, con el otro tengo otra, ¿verdad? Y por ejemplo, de uno, pues me encanta presumirlo, bien guapo.
3: ¡Claro!
0: Pues sí, doña Catita, pues cálmese, usted también tenga otro, ¿verdad? Del otro, pues me encanta, ¿verdad? Como que está más loco, así como yo, ¿verdad? Nos pedimos banda, vamos a pedirnos banda, oiga. Nos vamos para la discoteca, vámonos para la discoteca. O sea, ¿sabe cómo? O sea, los dos tienen como de que su estilo. Entonces, ya lo decidí, me voy a quedar con los dos. ¡Ay! Esto es todo. El bueno y el malo, ¿verdad? Pero en este caso, la buena y la mala, dice por aquí, es correcto, y de esa rolita se trata. Saludos por aquí, mi chula, buenos días para la rolita retro. ¿Me pueden poner la canción de Morena con los Felinos? Muchas gracias, excelente día, claro que sí. Oiga, saluditos.
3: Y eso que están quejando de la atención del ISSSTE, el medicamento, uno espera traslado para que le den, y tiene que esperar un año, dos años para que lo puedan dar, porque nunca hacen las cosas bien.
0: Es correcto, suele suceder, oiga. Por aquí dice, es con la banda Tierra Sagrada. A ver, vamos a ver si es correcto, oiga. Y dice por aquí Palomares que se trata de la buena y la mala. Es correcto. Así que vámonos. Pero viéndolo bien, oiga, no estaría mal, ¿verdad? El bueno y el malo. Gobiérrate, mija. Mejor vámonos con la rolita. Puro sueño traigo. Vámonos, oiga, esta rolita aquí nomás.

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0: Racita chula, vámonos con más saluditos. ¿Qué dice la racita chula que anda por aquí en sintonía de la mejor 89.9 FM? San José del Cabo, 102.3 aquí en Cabo San Lucas. Dice Palomares que es correcto, ¿verdad? Adivinando por ahí la rolita, muy bien. Dice, a ver, chula, buen día. Están trabajando en el puente de Costa Azul haciendo limpieza para que tengan cuidado. Qué bueno que están las señalizaciones. Entonces, uno que nos queda, bajar la velocidad. Puente de Costa Azul, ¿verdad? Haciendo limpieza ahí en los carriles, así que dele con mucha precaución. Gracias por ese reporte, mi chulito. Qué bueno que pusieron al de, ¿qué dice? La tienda, la tierra sagrada. ¿Te gusta esa rolita o qué onda? Saluditos a toda esa racita chula que sigue en sintonía también a través de la aplicación. Síganos en redes sociales, estamos como La Mejor Los Cabos. Saludos para toda esa palomilla que anda por ahí, mire, chambeando, haciendo entregas de todo menos del cuerpecito, ¿verdad? A los que andan haciendo entregas de comida, entregas de paquetería, entregas de, pues no sé, oiga, tortillas, el bolillo, qué sé yo, ¿verdad? A todos los que andan entregando los materiales, los concretos, un fuerte abrazo para toda esa palomilla que pone en movimiento a Los Cabos. Vámonos con la siguiente, participa, esta es la segunda ronda de la licuachela. Y yo te cuento esta historia. Ay, no, oigan, de veras hasta me da una tristeza. No, siento como que no sé ni cómo empezar a contarles esta historia. Es que sí me porté bien mal. Imagínese usted que yo tenía un hombre que me quería mucho, ¿verdad? Me declaró su amor, me trataba bien y todo. Pero ya ve que uno, mire, así es ingobernable. Me junté con Don Nacho, se me pegó lo andariega, lo mujeriega, no, el hombreriega.
1: Ay, véale.
0: Por su culpa, Don Nacho. Y entonces empecé a andar con uno, con otro. Ya andaba, miren, a gusto, ¿verdad? Pero de repente, oiga, vi que esa personita lloró, ¿verdad? Lo vi, dije, ¿qué estoy haciendo? Y cuando quise volver, ya no pude, oiga. Me la cobraron y bien bonito, oiga. Entonces ahí me di cuenta lo que se siente, ¿verdad? Haber hecho llorar a esos bonitos ojos. Así pasa, racita chula, ¿verdad? Nadie sabe lo que tiene hasta que lo pierde. Esta no es frase de la canción. Simplemente, oiga, me acuerdo, oiga. Me acuerdo de lo que tenía, de lo que no valoré. Y ahora, pues la verdad sí me siento como derrotada, ¿verdad? ¿Qué hago ya, racita chula? Si ya no me quiere perdonar, ¿qué hago yo? ¿Qué haría usted? Cuéntamelo todo, los ve, escribe y escribe, pero nadie se avienta. Los quiero leer a ver quién fue el bueno de esta rolita. ¿Qué historia está detrás de esta? No, ¿qué canción detrás de esta historia? A ver qué dice la racita chula. Ándele, aquí ya adivinaron. Muy bien. Muy bien, aquí está. ¿Quieren que les diga o no? O piénsele, oiga, piénsele un poquito más, ¿verdad? Imagínese que se siente bien feo, ¿verdad? ¿Qué tal se siente? Se siente feo, es lo único que les puedo decir. Después de haber hecho llorar a esa persona, pues no se siente nada bien. Se siente muy triste, muy feo. Y sobre todo que tú quieras regresar, ¿verdad? Que digas tú, ya reflexioné, voy a regresar. Y ya no se pueda, ¿verdad? Por andarle haciendo una traición a quien me amaba. ¡Ay, Cito Santo! Por aquí ya la adivinaron, ya les di oportunidad, nadie más lo sabe. Vámonos, ¿qué dice por aquí? Es correcto, ¿verdad? El autor es este señorón, pero también la interpretó otra persona. Acuérdese que la cantan dos personas, ¿verdad? Dos artistazazos.
2: Qué tal se siente corazón?
0: Ahora sí te pega. Ay, pero mire, para que se me quite lo cusca, ¿verdad? Ahí está, oiga, aquí viene nada más y nada menos que es la derrota, ¿verdad? Así es, oiga, canción, ¿verdad? De nuestro querido Joan Sebastián, pero en voz del rey de Huentitán. Nada más y nada menos que el señor Vicente Fernández. Vámonos con esta rolota. Le ha pasado, oiga, por andar, ¿verdad? Como el perro de las dos tortas al rato, ni aquí ni allá. La derrota. Vámonos con esta rolota, 9:39 de la mañana. Ah, no, ¿verdad? 9:47. Aquí nomás.

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1: Vámonos con saluditos muy especiales para la racita de San José del Cabo, en especial para nuestros amigos de La Llantera, El Cheque. Ahí anda por ahí nuestro querido José y también Miguel Ángel. Un fuerte abrazo, Colonia Pablo Ruiz Martínez. Un fuerte abrazo y gracias por escucharnos. Vámonos con esta rolita, Parece que no, Los Huracanes del Norte, aquí nomás.

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1: En este momento nos vamos con puras retros, ese puras rolitas así de esas viejitas que nos gustan, que llevamos en el corazón y en la memoria. ¿Usted recuerda algún buen momento con una rolita de estas? Pues este es el momento de que nos diga qué tenemos que escuchar, qué nos sugiere. 624-19-20-899, rolitas, oiga, que con mucho gusto le vamos a poner si es que las tenemos y hasta donde el tiempo nos dé. Así que nos vamos a ir antes de empezar con la música de esta música viejita, ya nos vamos a ir con la última de la licuachela del día de hoy. Así que la historia detrás, ¿qué habrá? Oiga, ¿qué habrá? ¿Qué canción sonará? Y bueno, pues ahorita usted lo va a adivinar, ¿verdad? Así que participa con nosotros. Y déjame te cuento, oiga, que no, es que aquí es una verdad. Primero me engaño, luego me la engaño yo y así. El chiste fue, oiga, que si les ha pasado una relación donde todo mundo te dice, ahí no es, y uno, ahí está, ¿verdad? Pues así me pasó en esta relación, oiga. Yo andaba ahí, mire, dándolo todo por este amor, oiga, todo lo daba yo, que hasta regalos le daba. Estaba bien contenta yo, pero yo sabía, oiga. Bueno, tal vez no me daba cuenta, ¿verdad? Pero yo estaba ahí, dice, no, esto va a funcionar, ¿verdad? Y te traigo otro regalito y te doy más amor. Y mis amigos, mire, me estaban diciendo, ¿sabes qué? Estás mal, no le estés dando todo el corazón, no le estés dando tantos regalos, no lo des todo. Total, que ¿sabe qué? Hasta se enojaron conmigo, se fueron mis amigos, ya no los tengo, porque ellos me decían, ¿verdad? Claramente lo decía mi madre, oiga, también me lo estaba diciendo, estás equivocada, no lo des todo, ¿verdad? No es así. Y yo, mire, ahí dándolo todo por amor. No, de veras, todo por la culpa de la señora Cleo, ¿verdad? Son los malos ejemplos que nos dejan.
2: ¡Pues claro!
1: Pues sí, doña Catita, usted también, buena de migajera, por su culpa ya ando yo ahí copiándole todo. Ay, no, puras de esas. Dice por aquí, mi querido Rocky.
3: Chulita hermosa de mi corazón.
1: Mándeme.
3: Chulita, algo de los mendigos, mi chula. Esas sí eran canciones.
1: La de suegra. Ahí te ponemos una muy buena rolas, claro que sí, oiga. Saludos por aquí, ¿qué dice? Ándele, ya dijo que me va a llevar hasta Tijuana, ok. Saludos por aquí, ahí está la historia ya, ahí está la historia. ¿Quién la va a adivinar? ¿Quién la adivinó ya? Pueden poner la rola al final del día, dice. Ahorita vamos a ver, póngame ahí con qué artista. Saludos por aquí, ¿qué dice el conde?
4: Hola, mi chula. Oye, ¿me puedes poner la rolita de Industria del Amor y tú con él? Gracias, mi hermosa.
1: Ahí encerrados comiendo pastel. Oiga, nunca le encontré el sentido a esa. ¿Será que el comerse el pastel ese en otro sentido? Ay, hasta ahorita estoy cayendo en cuenta. ¿Por qué una pareja se encerró a comer pastel? Oiga, no le entiendo, pero creo que ya le entendí. Saludos por aquí, chula, buen día. Será, dice, la de Cuisillos. Que si es esa rola, dice, te casaste, ladrón. Esa, que si es la rola, tampoco, ¿verdad? Michuki, ¿qué pues, mijo? A ver, ¿qué dice por aquí el Quique?
5: Tú con él, con la industria que no contamina, industria de la mano.
1: Y tú con él. Esa es la canción que dicen que yo estoy diciendo, ¿o qué? Grupo Firme. Ok, no, pero ya entramos en la música retro. Ya. Chula, buenos días. ¿Me pueden poner Cuando Seamos Novios con Grupo Libra, por favor? A ver. A ver, primero me tienen que adivinar la rola. Estamos en la dinámica, ¿verdad? Dice por aquí que si se trata de la banda MS. No. No, no, no, no, no. A ver, vamos a ver. Les voy a dar otra pista, ¿verdad? A ver, déjenme ver. Pues ya les platiqué todo, oiga, que salí mal con mis amigos, ¿verdad? Con mi mamá, por darle gusto a esta persona, ¿verdad? Por tratar de agradarlo, por tratar de estar siempre bien con él. Aunque, mire, nunca quedé bien con él. ¿Y qué ha hecho esta persona malagradecida? Pues, ¿verdad? Solo pagarme mal por no decir que me dio golpes, ¿verdad? Haga de cuenta, para mí fueron como golpes. ¿Qué dice por aquí? Es correcto, estamos hablando de los Tigres del Norte. Muy bien, oiga. Les tuve que decir el nombre de la canción, si no, no adivinan. ¡Hombre, qué bárbaros, oigan! Dice por aquí que...
5: ¡Golpes en el corazón, los Tigres del Norte!
1: ¡Golpes en el corazón, oiga! ¡Saluditos! Ahí está, ¿verdad? Saludos también para Lourdes. ¡Golpes en el corazón, el soldado! Y por esa calle vive, dice, ¿esa rola quiere o pensaba que esa era? ¿Qué está pasando?
5: ¡Golpes en el corazón, mi chulao! ¡Esa
1: entró! ¡Ay, qué tal, oiga! ¡Golpes en el corazón! Eso fue lo único que me dio. ¡Ay, no! Mi querido Farky, Grupo Mojado, tonta, ¿quieres esa rolita? Te la ponemos con mucho gusto, oiga. ¡Vámonos con esta rolita! Gracias por adivinar, y gracias por participar en la licuachela. ¿Cuántas veces no pasa, racita chula, que damos todo por alguien y lo único que recibimos, ¿qué es? ¡Golpes en el corazón! Aquí vienen los Tigres del Norte, ya son las 10:06 de la mañana, aquí nomás.

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0: Ya son las 10:22 de la mañana, racita chula. ¿Por qué se dice lo que se dice? Bueno, pues ahorita lo vamos a investigar, estos dichos, creencias y supersticiones, ¿de dónde provienen? Ahorita yo le cuento. Mientras tanto, déjeme mandar un saludo muy especial para mi compa. ¿Qué digo mi compa? Mi compisisísima Camarillo. ¿Dónde anda, pues, mi compa José Camarillo? Que se reporte allá en la esquina amarilla, donde la bocina suena con la mejor, pero bien machín. Sin escatimar en gastos, ¿verdad? Que la luz, que el recibo, que 15 mil, que le hace que se pague, ¿verdad? Para que la mejor siga sonando ahí. Y un fuerte abrazo a todo el equipo de Tazos Dorados también, que nos escuchan de aquel ladito, allá al Tragedias, Mamalucha, al compa Balita. ¿Cómo lo hice batallar el otro día al compa Balita, verdad? Un fuerte saludito. Saludos para doña Marta, al Zapote. Saludos para él meramente, por supuesto, para Camarillo. Y también por ahí al Cholo y a todos los que anden en este momento escuchándonos a aquel ladito allá en Lomas del Sol, en Lomas de Camarillo, ¿verdad? Saluditos. Oiga, vámonos con más saludos también para la racita chula que se reporta con nosotros a través del WhatsApp. Ahí ya sabe cuál número, 6 24 19 20 899, ¿verdad? Ahí andamos, oiga, a la orden. ¿Para el qué? Para el desorden. Un fuerte abrazo, oiga. Tenemos esta sección. ¿Cuál dicho tiene usted que quiera que, verdad, que lo analicemos juntos? Envíenoslo en este momento. Oiga, y vámonos con saluditos muy, muy especiales. ¿Quién anda por ahí? Dice, saluditos, oiga, para toda mi policía ministerial que anda por allá, la escucha. También les mando un fuerte abrazo, en especial para el agente, el meramente, ¿verdad? El Rolando Vega Pérez, que anda por allá, la escucha. Un fuerte abrazo. ¿Cómo me le va? Oiga, espero que muy bien, ¿verdad? Un fuerte saludito y muchas bendiciones para este día. Saludos por aquí para mi compa, el Marco. ¿Qué dice? Saludos, mi chula, aquí escuchándote como todos los días. Muchas gracias, oiga. Ya casi le ponía falta, pero no, ¿verdad? Ahí anda América, dice, buenos días, chula, espero que estés bien. Dice, nomás para decirte que me gusta mucho tu programa y la mejor, y todos los que trabajan en la mejor son personas muy agradables. Cuando yo conocí al regio, yo estaba pasando por momentos muy difíciles, perdí a mi papá, dos amigas, una prima y a mi cuñada, y apenas en este 2025, en diciembre, perdí a mi mamá. Entonces ustedes, tú y el regio, me han ayudado mucho. En cuando yo lloraba, ustedes me hacían reír. Ustedes necesitan de nosotros y nosotros de ustedes, para que cuando cualquiera de nosotros nos encontramos mal, pues ahí nos entretenemos con ustedes. Muchas gracias, chula, porque nos hacen el día, y que Dios los bendiga y que sigan adelante así, para echarnos la mano unos a otros. Gracias, chula, bye. Ahí está, ¿verdad? Qué bonito, oiga, qué bonitos mensajes. Pues imagínese usted cómo nos sentimos nosotros también, ¿verdad? También ustedes, sus mensajitos y demás, les mandamos un fuerte abrazo y gracias por estar siempre ahí a la escucha. Oiga, vámonos con más. ¿Qué dice la racita chula? Vámonos con este dicho. El día de hoy tenemos, hijo de la vigilia, ahorita estaba viendo acerca de este refrán, ¿verdad? Y sí es cierto, ¿verdad? Totalmente de acuerdo. Déjenme le platico. La vela se le enciende al santo que se la merece. ¿Ha escuchado este dicho y este refrán? Bueno, pues ¿de qué trata, oiga? ¿Qué significa? Esto se refiere a que nuestros esfuerzos, atenciones, favores y agradecimientos deben dirigirse a quien realmente se los ha ganado, ¿verdad? Es decir, hay personas que han estado con nosotros en los momentos más difíciles, que no han tenido, nos han tendido la mano, ¿verdad? Y de repente, así, mire, sin más ni más, ¿qué merecen? Nuestro reconocimiento, ¿verdad? Por estar siempre ahí. Pero también hay una interpretación, oiga, más pícara. Por ejemplo, quienes reciben los beneficios, que se llevan aplausos o se cuelgan las medallas sin haber hecho nada para merecerlos. Y esos, ¿verdad? No hay que prenderles ni un cerillo. ¿Cuántas veces ha escuchado usted decir eso, verdad? Le encendieron la vela al santo equivocado. Tracas, ¿verdad? Por ejemplo, pues hablando de artistas, ¿verdad? Que hacemos famoso a algún artista, que hacemos ganar a algún político que nos defrauda, que le apostamos toda una relación que no funcionó. ¿Cuántas veces ahí entra, verdad, eso de que le encendimos la vela al santo equivocado? ¿Le ha pasado esto? Platíqueme, oiga. Y pues aquí está, ¿verdad? Un poquito. Así que hay que recordar, ¿verdad? Que en esta vida hay que aprender a agradecerle a quien nos ayudó, a reconocer a quien estuvo presente cuando nadie más creía en nosotros y a no confundir a quien nos habla bonito también, ¿verdad? Quien realmente demuestra cariño, porque una cosa es quien aparece cuando todo está bien y otra muy distinta, quien se queda cuando todo se viene abajo. Así que no hay que desperdiciar nuestras velitas con santos que ni milagros hacen, así que ni favores nos deben, ¿verdad? Así que vamos a darle, oiga, que cada quien reciba lo que se ha ganado. ¡Ay, qué buen dicho, ¿verdad? ¡Qué buen dicho! Así que, pues ahí está, ¿sabías de este refrán? ¿Sabías el significado? Cuéntamelo todo, yo con mucho gusto te sigo leyendo. Ya son las 10:27, en un momentito más estaremos fuera de la radio y estaremos con dinámica. Ya sabe que la mejor, oiga, siempre está listo para regalarle estos, es que es un reconocimiento, ¿verdad? Es como un detallito, oiga, para todos ustedes, para esa lealtad, esa fidelidad que tienen para con la mejor. Y así que nos vemos por ahí en un ratito en Plaza Patio. Ya esté muy pendiente de los enlaces para que le diga en dónde vamos a estar. Saludos para el CR23, ¿qué trae pues, hombre? Saludos. Dice Chula, saludos, me podrían poner al 1,000 por 1 de los Tigres. Ahorita se la buscamos con mucho gusto. Tenemos por ahí ya varias complacencias. Dice, buenos días, saludos para los gondoleros Fresas de Solmex. Y ponme una canción que dice, mejor sin mí, porfa, Chula. ¿Te irá mejor sin mí? Ok, se la buscamos con todo gusto. Por aquí mi querido soldado dice, me pueden complacer con una de los Huracanes del Norte, Como un huracán, por favor. Claro que sí, oiga. Y saludos por aquí, dice, buenas, bonito día, mi chula, saludos, mis compañeros de trabajo, Neri y Fran, que van camino a Cabo del Sol, atentamente el Pipero Prisma, gracias, saluditos. Por aquí el Cricri también, que dice que le mande saludos al compa Javi de Nadro, y ahí sí le puedo mandar un beso bien tronadote, ahí le va, oiga, para el cachetote, a ver, ahí está, con mucho cariño para todos ustedes, beso motivador. ¿Quién anda eliminando los mensajes? Pues, oiga, déjeme, le pongo multa.
1: Ah, ya,
0: sí,
1: ya,
0: doña Cleo, porque, ¿verdad? O sea, ahí voy a leerlos y después eliminado, ¿qué es eso, oiga? Mi querida Rox, ¿qué dice Rox?
2: Cuando ya conoces al santo, si te la sabes esa, cuando ya conoces al santo, mi mamá dice, ¿al santo qué es y para los milagros que hace?
0: Tracas, ¿verdad? Así como, no se lo merece, ¿verdad? Sí, hijo, pues basta, ya suele suceder, ¿verdad? Por aquí, ¿qué dice? Buenos días, saludos para los gondoleros Fresas de Sol, Solmex, y ponme una canción, y aquí nos manda la imagen, ¿verdad? Saluditos, que anda, mire, trabajando con todo menos con miedo, un fuerte abrazo. Chula, buen día, me pueden conversar con la canción Directo al Corazón. ¿No fue esa la que pusimos? No, ¿verdad? Era, no, la otra era Golpes. Ok. Un saludo a toda la palomilla de With Open en mi griño. Saluditos, oiga. Oiga, pues vámonos rápidamente. También mando un saludo muy especial para mi policía municipal, ¿verdad? Que se andan por ahí reportando. Gracias por andar a la escucha. A nuestros tránsitos, a nuestros amigos de OMSAP, a Los Cabos, al ayuntamiento y a donde quiera que usted nos escuche. Muchísimas gracias por sintonizar amablemente la mejor. Vámonos con más música. Ahorita regresamos. Excelente día, mi querido Cricri. Y saludos para toda esa racita chula que también está a través de la aplicación. Vámonos con más, mi querido Donald, y regresamos en la mejor aquí nomás.
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10:31, ¿qué dice la racita chula? Miguel dice, hola, buenos días, Carlita. No me gusta, me encanta esa fluidez que tienes con la conducción del programa. Por eso eres la mejor, la del rating. Ay, mi querido Miguel, muchas gracias, mi chulito hermoso. Oiga, pues yo me voy a ir, ¿verdad? Porque en un ratito más me enlazo con ustedes. Allá estaremos en Plaza Patios. Ahorita le comparto en dónde y qué estaremos haciendo. Mientras tanto, si anda cerca, póngase bien lista porque vamos a traer regalitos de aquel lado. Vámonos para allá y quédese con más música. Estamos en la música retro cuando son las 10:31. Los quiero mucho, racita chula. Nos seguimos enlazando en la mejor aquí nomás.

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0: señoras y señores, muy, pero muy buenos días. Es un placer, estoy henchido, pletórico, lleno de placer de saludarles a través de los micrófonos más encendidos de toda la FM en Los Cabos, Baja California Sur. Por supuesto, los pertenecientes a esta emisora que tiene presencia en todo México, en la Unión Americana y en Centro y Sudamérica. Aquí nomás, la mejor FM, un concepto de MBS Radio. Las demás. Ah, no, no, ¿verdad? Ya estoy tirando mucho chapo, ¿verdad? Es que es viernes, compadre, viernes. Muy buenos días, mi nombre. Mi nombre no importa, de todas maneras se los voy a decir. Soy Ángel el Regio y estaré con ustedes hasta por ahí de las 3 de la mañana. Hoy, viernes 9 de octubre del año de gracia del 2026, agradecemos como siempre en todo lo que vale a nuestro patrocinador, porque estamos haciendo el trabajo limpio, Sani Ramos. Ahorita en un ratito más me voy a enlazar con mi comadre Carlita Trejo, la rechula, porque trae muy buenas noticias. Y eso va a ser en un ratito más con la chula, que ya está lista por allá en un lugar muy especial aquí de Cabo San Lucas, en un lugar muy bonito. Así es que paren oreja porque anda en la calle. Además, si usted quiere conocer a la chula o si ya la conoce pero quiere una foto, pero si ya tiene foto y quiere un beso, pero si... No, vea, lo que sigue no. La chula Trejo. Ahorita vamos a establecer contacto con ella porque me tiene muchas sorpresas para toda la raza. Como siempre, aquí en el 89.9 en San José del Cabo, 102.3 en Cabo San Lucas, el doble impacto de la mejor. ¿Qué les parece si... ¿Qué les parece, muchachos? Y arrancamos con música, con ambiente, que se note que es viernes. Que se note que es viernes, papá. Vamos a bailar de aquí a través de la mejor FM. Saludos a mi compa El Cheque, para José, para Miguel Ángel, mi tocayo. Allá en la llantera, la Pablo L. Martínez, en San José del Cabo. Saluditos. 11 de la mañana, ya con 4 minutos, la temperatura 32 grados. El cotorreo regio del día de hoy. Quiero que se me sature de mensajes aquí el WhatsApp. Porque este es el momento de que ustedes descarguen lo que traen en el pechito. El cotorreo regio del día de hoy completa la frase. Mi suegra me cae gordo por... Vamos a tener muchos mensajes anónimos, me imagino yo. No hay bronca, sí, anónimos. Mi suegra me cae gordo por... Mientras eso ocurre, mándamelo al 624-1920-899.
1: Recuerdos de una tarde.
0: Vamos a bailar, señora. Ándele, véngase, vamos a bailar porque por eso no la quiere su yerno. Se llama La Hierba, se movía, es el tropicalísimo Apache. Que se note que es viernes, alivianando la concha. 11 de la mañana con 5 minutos, mi suegra me cae gordo.

0: Ese es el momento de establecer contacto. Vamos a ver dónde anda. Vamos a ver dónde anda mi compañera Carlita Trejo, la rechula. Vamos a establecer contacto, chulita. Toc, toc, ¿estás ahí, chulita?
1: Claro que sí, mi querido Regio. Aquí ando en este momento, oiga, en este viernesito que ya estamos a 9 de octubre. Bien contentotes de estar aquí, oiga. ¿Sabe dónde nos encontramos? En Plaza Patio. Estamos aquí donde está el Outlet Premium. ¿Sabe dónde están las letras de México? Ándele, exactamente aquí. Para que se venga, ¿qué crees, mi querido Regio? Nosotros estamos muy contentos porque estamos aquí ya con dinámicas para regalar boletos para que te vayas a este super evento que va a haber este próximo 30 de octubre ahí en el Auditorio Municipal. ¿Qué va a haber? Bueno, pues déjame te cuento. 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No, qué ventazo va a haber. Así que me estaban preguntando por ahí, chula, es que la verdad yo ya no sé si confiar o no. ¿Qué tal que se cancele el evento? Pues, ¿qué cree? No se va a cancelar, por eso estamos aquí, para que se venga, aquí mismo puede comprar sus boletitos, véngase, aquí hay un punto de venta, y por supuesto aquí se puede tomar la fotito con nosotros, 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Los esperamos para que participe y se lleve este pasecito sencillo para que se vaya a este gran evento próximo 30 de octubre ahí en el Auditorio Municipal Los Alegres de la Sierra. Regresamos con mucho más, mi querido Regio, la mejor aquí nomás.
0: Gracias, mi querida chulita, muchas gracias. Y además recalcar que es un evento 100% confirmado. Ayer tuvimos la oportunidad de entrevistar a uno de los participantes, el vocalista de los Salteños de la Sierra, y nos dice que 100% confirmado el evento. Así es que láncese por los boletos, gánese el suyo ahí con la Chulita Trejo. Mientras tanto, vamos a escuchar esto que se llama Ayúdame. Con los dos de Tamaulipas, 11 de la mañana, 16 minutos. 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

Las 11:27, 11:27, participa en el cotorreo regio. Ya nos están llegando muchos mensajes. Mi suegra me cae gordo por... Completa la frase, completa la frase. Dice por acá, mi suegra me cae gordo por alcahueta. ¿A poco sí? ¿A poco sí? No voy a decir nombres, no voy a decir nombres, porque no haya bronca. Mi suegra me cae gordo por...

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1: Y señores, vamos a establecer contacto hasta un lugar muy especial donde nos está informando todo. Muchas sorpresas, mi querida, la reina del rating, Carlita Trejo, la rechula. Adelante, chulita.
2: Mi queridísimo Regio, estamos muy contentos aquí. Oiga, la racita chula ya se está viniendo por sus boletos, ya se están tomando la foto con nosotros y por supuesto, fíjese bien, ya están llevándose este boletito, pero nosotros queremos que te lleves unos gratis. Así que en este momento, cortesía, ¿verdad? 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Y además, también te vas a llevar el kit que la mejor tiene para ti. ¿Ustedes se acuerdan que me estuvieron preguntando cómo me puedo llevar mi vaso botanero? 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Oiga, ¿será que yo también me puedo llevar uno? No, nada más para los radioescuchas. ¡Qué bárbaros! Aquí, mi querido de Chilapa, modelándonos ya el vaso botanero. ¿Quién sabe qué le habrá puesto adentro? Bebida misteriosa. Lo veo como de que, ¿verdad? Como ya viéndonos un poquito dobles. Medio chuecos. Producto, oiga, de lo que está tomando. 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
1: Chulita, imagínate tú y yo, chulita.
2: ¡Ay, chiquitito! ¡Ay! Que me pegues una buena quebrada con esa rolota, que la tejana vuele por allá.
1: Puro sueño traes tú, chula.
2: Lo que no traigo es que ahí estaré este próximo 30, mi querido Regio. Si me acompañas o no, no me interesa, me voy sola.
1: ¡Era voy, chula!

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0: Señoras y señores, ya estamos de regreso aquí a través del Doble Impacto de la Mejor FM. Estamos listísimos para este enfrentamiento de original contra copia del día de hoy. Vamos a ver de qué cuero salen más correas. Tú eres bien importante en este espacio, en esta sección de original contra copia. Ponemos a tu disposición un tema original, exitazo, y ponemos también a competir, lo ponemos a competir con su versión copia, ¿verdad? La gente que sigue participando en el cotorreo regio, mi suegra me cae gordo por... Completa la frase. Están llegando muchos mensajes, dice por acá, anónimo, dice, yo ni novio tengo, consígueme uno, regio, lo necesito guapo y con dinero, prieto y feo. Y flojo, yo lo mantengo a poco tanto. Tal así, es anónimo. Dice, mi suegra me cae gordo porque cuando dice, tenemos que hablar, hasta el perro se esconde. Compa Regio, póngala de cariño, ¿dónde andarás? De los Tigres del Norte. Ahorita la ponemos, cómenos con mucho gusto. Por acá, ¿qué nos dice la raza?
1: Hola, mi Regio Bello. ¿Qué onda? Oye, ¿cuánto cuestan los boletos para el evento de los Dareyes?
0: ¿Cuáles? No, son los Alegres, mi amor. Los Alegres de la Sierra. ¿Ok? Y los Salteños de la Sierra. Y también Giro 612 de La Paz. Y por el lado de Los Cabos, Banda La Curiosa. Se va a poner bien padre, Dalilita. No son los Dareyes, son los Alegres de la Sierra, mi amor.
2: Mi suegra, mi compa Regio, ajá, me cae gorda por... Pues que lo lógico.
0: ¿Por qué?
2: Por metiche.
0: Por mechiche. Por mechiche, por mechiche. Necesito, me urge un hombre feo, tripón, prieto. Y flojo, dice. Uy. No, pero no voy a decir quién. Pronto vas a tener charprechas, vas a ver. Vámonos con la competencia original y copia. Por el lado de la original tenemos...

0: Se va a tardar mucho en cantar este hombre, ¿verdad? Se tarda, pero vamos a oírlo, a ver. Por acá, ahí está.
1: He sido bueno contigo.
0: Por este lado, Pepe Aguilar, se llama Mi Credo. Pepe Aguilar, Mi Credo. Se llama Mi Credo por el lado de Pepe Aguilar, el lado de la copia, digo, de la original. Y por el lado de la copia tenemos...

0: Esa va por el lado de la copia, esa va por el lado de la copia. Mi credo, ¿por cuál votas rápidamente?
1: Por donde vayas iré.
0: De volada, raza. ¿Por cuál votas? 624-1920-899. ¿Votas por Capaz de la Sierra o votas por Pepe Aguilar? Tienes que votar al 624-1920-899. Y el teléfono aquí en cabina, 624-104-2035. A ver, por acá. Están llegando mensajes. ¿Qué dice por acá, mi compadre?
2: Yo, pues pásale mi número. Aquí estoy yo. Feo. Feo, prieto y panzón. Bueno, huevón no, soy trabajador.
0: Señoras y señores, ¿por cuál votas? ¿Por cuál votas rápidamente? Acuérdate, por el lado de la original, por el lado de la original tenemos a Pepe Aguilar con Mi Credo. ¿Ok? Mi Credo, Pepe Aguilar, este tema que es un exitazo.

Y por el lado de la copia tenemos... ¡Qué padre, Rolita! ¿Por quién vota, oiga? ¿Por quién vota? Dígame, oiga. A ver, vamos rápidamente, ya están llegando los votos. A ver...

0: minutos. Vamos a ver qué dice la racita. 624-1920-899 dice por acá. A ver, ¿qué dice?
1: Vámonos por la copia.
0: La copia, la copia. Uno para la copia, cero para la original. Por acá.
2: Yo voy por Pepe Aguilar.
0: Por Pepe Aguilar, compadre. Ya se empató a uno esta situación. Por acá, ¿qué dice?
3: Hola, Regio, vámonos con la original.
0: La original, dos para la original, uno para la copia, rápidamente.
4: Por la copia, Regio.
0: Ándale, la copia, ya se empató la situación. Se acaba de empatar esto. ¿Qué dice por acá mi compadre Isaac? Para la copia, rápidamente.
5: Copia, la copia.
0: La copia, se queda la copia. Vamos a escucharla completita, la copia, señoras y señores. Ganó la copia. Es el capaz de la sierra. Se llama Mi Credo a través de la mejor FM original y copia, presentado por Mariscos de Aguachiles, el Johnny. Ahorita vamos a ir de regreso con la Chulita, que nos tiene más información, ¿ok?

0: 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Bueno, pues venimos a participar con esta racita de Chubulega. Ya están por aquí varios participantes y me encanta entregar premios. ¿Cómo estás, mi chulito? Fíjese, nada más de decir el sobrenombre, ya me está entrando una sed de la pegrilosa. ¿Cómo estás, mi chulito?
1: Al 100, al 100, al 100.
0: ¿Cómo te dicen?
1: Aquí, estimado amigazo de la raza, me dicen el caguamón. Ahí para que se dejen caer, porque el calorcito está todo lo que da, ¿eh?
0: Oye, mi chulito, fíjate que tenemos unos regalitos para aquí y teníamos que decir una buena frase que ya te la aprendiste, por eso estás aquí participando. ¿Cómo es la frasecita para que te lleves este pase? Y ahorita les voy a contar qué, cuándo va a ser el evento, y también aquí tenemos ya el kit de la mejor para que te lleves tu boleto y tu kit. ¿Cómo es la frase?
1: La mejor siempre nos lleva a los mejores eventos. ¿Aquí con quién? Con el caguamón.
0: ¡Aquí nomás! ¿Qué tal, racita chula? Pues, ¿qué crees, mi querido caguamón? Para que te sigas preparando tus bebidas y aparte tu botanita, aquí te hacemos entrega del kit, pero también te vamos a entregar en este momento tu boletito sencillo para que te vayas. ¿A quién te vas a llevar al baile? A ver, cuéntame.
1: A la ballena.
0: No vaya a ser la suegra, no. No, ¿a quién te vas de pareja? ¿Con quién vas a bailar?
1: Con la ballenita, si no, se queda chico el caguamón.
0: La ballena tiene que ir con el caguamón, es correcto, ¿verdad? Con el caguamón. Así que, mi chulito, pues muchas felicidades y aquí tienes tu boletito para que te vayas a disfrutar. ¿Cuándo? Déjame te platico, tú que me estás escuchando a través del 102.3 Cabo San Lucas y del 89.9, aunque usted esté en San José, también se puede venir a disfrutar de este super evento que va a ser el próximo viernes 30 de octubre en el Auditorio Municipal. 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Regresamos con mucho más en
2: Chulita,
0: la mejor. Aquí no más.
2: Chulita, me está preguntando Luis Enrique Castillo, dice, que me diga dónde mero está la chula. ¿Dónde está la chula, por favor? Repetimos,
0: mi querido
2: la
0: Regio,
2: ubicación.
0: En la Plaza Patios, estamos en donde está la segunda entrada, donde están las letras grandes de México. Ajá. En cuanto entran, aquí nos va a ver. Aquí estamos en el Outlet Premium para que se venga. Un ratito más estaremos aquí con ustedes, porque ya nos quedan aparte bien poquitos boletos. Ya regalamos la mayoría.
2: Se llevan el vaso botanero y un beso de Carla Trejo Larre.
0: Un beso, la foto, el kit. ¿Qué más quiere, Rosita Chula?
2: Para que diga, suerte he tenido de conocer a la chula. ¡Ay!

a regresar para Mal Norteño Imposible. Muchas gracias. 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Vámonos con los hijos predilectos de Apodaca, Nuevo León. Aquí está Bronco. Se llama Bailando Jalao. 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

0: 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Son las 12:03, 12:03. ¿Cuál rolita quieren, muchachos? Díganmelo. Como que se antojan hoy viernes unos corridazos, ¿no? Unos corridazos. Corrido voy a salir yo, ¿verdad? Vámonos, señoras y señores, con música arrancamos. Y recuerda el cotorreo regio del día de hoy. Para que participes, mi suegra me cae gordo por... Para que me ayuden a participar en el cotorreo regio. ¿Qué dice por acá la raza? Vamos a escucharlo.
1: Regio, muy buenas tardes.
0: Buenas tardes.
1: ¿Me puedes poner la rolita de Conjunto Primavera, la de Por las Calles de Chihuahua, por favor, compa Regio?
0: Ándale, compa.
1: Saludito y fuerte abrazo.
0: Al ratito se la ponemos, compadre, con mucho gusto. Claro que sí, mi querido Fercho. Mientras tanto, ¿qué les parece si arrancamos con música? Arrancamos con eso, corridazos, compadre. De los grandes corridos de película. Aquí están los Leones del Norte, se llama El Corrido de la Muerta. ¿Cuál corridito quieres? Dímelo.

Y seguimos con más de los corridos que le gustan a la raza. Son los cadetes de Linares. Buen provechito. Ya son las 12 con 11. Ya es legal, raza. Ya es legal la raza que está disfrutando de alguna bebida refrescante.

La banda del Carro Rojo, los Tigres del Norte, la raza por allá en San José del Cabo, me están reportando que están teniendo broncas con la señal en el 89.9. Repórtenme, muchachos.

0: reclamar.
1: Nadie los fue a reclamar. Vámonos con más música. Es Oscar Iván Treviño y Duelo de Roma, Texas. Las 12:17. Más norteño imposible, aquí nomás en La Mejor.

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Está para mi amigui, que yo sé que le gusta mucho el conjunto Primavera. Súbele, Jessy. Saludos también especiales para Berito González, Beritos, la chica de las empanadas.

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0: Estamos de regreso a través de Más Norteño Imposible en la mejor FM. Aquí nomás, en el Doble Impacto, en el 89.9 en San José del Cabo, 102.3 en Cabo San Lucas. 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Sigue la raza reportándose. Acuérdate el cotorreo regio. Mi suegra me cae gordo por... Completa la frase. Buenas tardes, regio. Quiero mandarle un saludo a mi mamá Leonor con un saludo personalizado de qué rico amor. Doña Leonor, a ver, escuche bien, doña Leonor. Grábele ahí, doña Leonor, por favor. Con mucho cariño de parte de su amigo el regio, doña Leonor.
1: ¡Ay, qué rico amor!
0: Ahí está para doña Leonor. ¿Quién más quiere su qué rico amor? Dice por acá, regio, muy buenos días. ¿Me puedes mandar un ay, qué rico amor para Francisco León Castillo, que está escuchando en El Pescadero? A la raza en El Pescadero, especialmente para mi compadre Francisco León Castillo.
1: ¡Ay, qué rico amor!
0: ¿Cómo no? Con mucho cariño. Claro que sí, por la raza que lo está solicitando. Nosotros para eso estamos. Para complacerlos, para acompañarlos durante el día, ¿verdad? Desde muy temprano. Desde la mañana, a las 7 de la mañana, viene mi queridísima Carlita Trejo, la rechula. Y luego ya por la tarde, mi comadre, la bandida. Y nos divertimos un ratito en el ring de la mejor y todas las rucas del regio. Y muchas sorpresas que vienen aquí a través del Doble Impacto de la mejor FM. Vámonos con música para toda la raza de aquí de Cabo San Lucas. Esta rolita especialmente porque yo me voy contigo a San Lucas, mi amor. Vámonos a San Lucas, chiquita.

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3: 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Además, 500,000 jóvenes pueden ocupar.

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Y vamos a complacer a mi compadre Isaac con esta rolita de los herederos del norte, compadre. No son los herederos de Nuevo León, Isaac. Se llama Yo Te Necesito.

0: Vamos a ir a las noticias y ahorita regresamos.
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3: Hola, muy buenas tardes. Me da mucho gusto darles la bienvenida a este su noticiero de MBS Noticias Los Cabos. Yo soy Ligia Romero Gutiérrez, su mensajera del aire, y estaré con ustedes en esta edición informativa de viernes, y el cuerpo lo sabe, ya viernes. 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También nos puede encontrar en la aplicación digital desde su teléfono celular, vía internet o en Facebook, en MVS Noticias Los Cabos. Ahí nos puede seguir, nos puede dejar su like, compartir. También estar muy atento de la información que se genera ahí. Está nuestra compañera Mónica, toda dispuesta a darles lo mejor que se puede encontrar de la información que acontece aquí en lo local. Ya estamos en el día 282 del año, faltan 83 días para cerrar el periodo anual en viernes 9 de octubre del 2026, y las actividades marítimas ahorita están operando con normalidad, pero sí están invitando a toda la comunidad marítima a mantenerse informados. Las playas del puerto tienen instalada bandera roja en la zona de San José del Cabo y la zona del corredor turístico. La única zona donde se puede ir a la playa es la bahía de Cabo San Lucas, ahí en el Médano y en la Empacadora. En la zona norte está disponible las playas, ahí sí, en bandera amarilla, significado de tener mucho cuidado, por favor, a la hora de ingresar al mar. La Comisión Nacional del Agua, mediante el Servicio Meteorológico Nacional, da a conocer que se estiman temperaturas cálidas después de las lluvias, lógicamente. Las máximas serán de 38 grados en la zona de Loreto, las mínimas serán en San Bartolo con 19 grados, La Paz tendrá 37 y mínimas de 27, San José del Cabo tendrá máximas de 36 y mínimas de 25, mientras que Cabo San Lucas tendrá máximas de 37 y mínimas de 27. Santiago igual tendrá 37 como máxima, pero tendrá mínimas de 25, estará parecido a la ciudad de La Paz. Miraflores tendrá 35 como máxima y 26 grados centígrados como mínima. En el famoso tandeo del agua potable, que yo sé que todos estamos esperando para ponernos a lavar la ropa, hacer otras labores que implican el uso del vital recurso, ahí les van las zonas beneficiadas el día de hoy. Está Gastelum, El Tesoro, La Roca, Ejido, Ejidal, Bordo, Arenal, Tabachines, Chivo, Casablanca, Santa Bárbara, Punto Lomas, Jacaranda, Bugambilias, Arcoíris 1, Palmar de Bugambilias, también está Colinas de Cabo Baja, Arcoíris 2, Coral Baja, Privanzas, Fraccionamiento Vara, Vista del Mar, Colegio del Mar, Lomas del Sol en su primera etapa, Lomas del Pacífico, Ojacén, y también está Cabo del Mar. Esas son las zonas beneficiadas el día de hoy con el famoso tandeo del agua potable. Las vías de WhatsApp, 624-192-1039 en Exa, donde está nuestro compañero James, y también está Dani. Y en la mejor, al 624-192-0899, donde está nuestro compañero Regio, que le mandamos un saludo. Pero sin tanto preámbulo, porque tengo mucha información el día de hoy, nos vamos a ir como Liebres de Galvódromo, con las voces de la expresión.
4: El titular de la Fiscalía Especializada en Combate a la Corrupción del Estado de Baja California Sur, Lenin Ortiz Amao, informó que actualmente hay 31 personas vinculadas a proceso, entre los que se encuentran alcaldes y exfuncionarios.
5: Que tenemos ya al día de hoy 31 personas vinculadas a proceso. Tenemos personas vinculadas a proceso, expresidente municipal de Los Cabos, de La Paz y de Mulegé.
4: Hoy inicia programa de descuento en pago de predial 2027. Incentivos hasta del 35 y 50% de descuento a quien deba varios años de esta contribución, dijo Amor Fenech.
6: Se autoriza programa temporal de descuentos de impuestos predial a beneficio de los contribuyentes que cumplan de manera anticipada con su obligación fiscal correspondiente al ejercicio fiscal 2027 y regularicen su situación fiscal correspondiente al ejercicio fiscal 2026 y anteriores.
4: En La Paz, aumenta la tarifa del transporte público urbano y colectivo a 16 pesos, mientras que el suburbano su tarifa será de 18 pesos.
7: En las modalidades de transporte urbano y colectivo, así como en el Sistema Municipal de Transporte Tiburón Urbano, la tarifa general será de 16 pesos, moneda nacional, por viaje. 2. En la modalidad de transporte suburbano correspondiente a la ruta El Centenario,
4: torneos de pesca deportiva reactivan la economía de Los Cabos. Son de gran beneficio, señala Carlos Castro Ceseña.
8: Muy importante para el 15º Ayuntamiento de Los Cabos, que encabeza a Cristian Agúndez, pero para toda la comunidad de Los Cabos, el poder dar la bienvenida a los torneos de la pesca deportiva es uno de los sellos distintivos de nuestra comunidad, de nuestro.
3: Y ahora sí, vámonos como hilo de media con toda la información. Fíjese que Claudia Sheinbaum, en la mañanera de hace días, dijo que esperan en el 2030 dar cobertura del 99.9% en todo el país en cuanto al servicio de energía eléctrica. Así lo prometió Claudia Sheinbaum. Y es que en la mañanera, como lo dijo, hay zonas que no cuentan con el servicio, como las zonas muy alejadas, las zonas rurales, pero también habló de las zonas irregulares, los asentamientos irregulares que no cuentan con el servicio. Así es que esperan para el 2030 cumplir con la cobertura. Vayamos a escuchar lo que dijo.
9: Asentamientos humanos que no está regularizada la tierra. En esos casos, CFE no puede electrificar hasta que el municipio no regularice el predio. Esa es una condición que desde hace mucho está en el país, que puede tener su discusión, que por un lado requieren el servicio, pero por otro lado también se promueve que se siga. El objetivo es llegar al 99.9% en el 2030, es decir, electrificar todas aquellas zonas.
3: La pregunta aquí en Los Cabos, ¿será una realidad tomando en cuenta que el destino llegan un promedio de 280 personas en una semana, mismas que se encuentran con la cruda realidad de que llegan y no encuentran una vivienda digna? Como ejemplo, la zona que se encuentra en Santa Rosa, en San José del Cabo, o en Cabo San Lucas, la zona de Fundadores, solo por mencionar algunos. Pero bueno, vamos a esperar a ver si se hace realidad que en 2030 se pueda tener la cobertura que el gobierno federal indica. Fíjese que en el combate a la corrupción hay 31 personas vinculadas a proceso, así lo da a conocer el fiscal anticorrupción aquí en Baja California Sur. Toda la información nos la tiene nuestro compañero Ignacio Martínez de Jesús.
10: El titular de la Fiscalía Especializada en Combate a la Corrupción del Estado de Baja California Sur, Lenin Ortiz Amao, informó que actualmente hay 31 personas vinculadas a proceso. Ortiz Amao, quien persigue delitos de corrupción cometidos por servidores públicos, indicó que entre los vinculados están exalcaldes de La Paz, Los Cabos, de Mulegé, exsecretario de Finanza, notarios, la excontralora general, entre otros exfuncionarios.
5: Que tenemos ya al día de hoy 31 personas vinculadas a proceso. proceso. Tenemos personas vinculadas al proceso expresidente municipal de Los Cabos, de La Paz y de Mulegé. Tenemos exsecretarios de finanzas, notarios, directores generales, la excontralora general. Es decir, tenemos varias 31 personas vinculadas al proceso, los cuales están llevando el causa procesal.
10: El titular de la Fiscalía Especializada en Combate a la Corrupción, Lenin Ortiz Amau, reveló que ya hay 2 sentencias condenatorias y la primera en la historia por 2 años y 8 meses de prisión por el uso de recursos de procedencia ilícita. Incluso el inculpado devolvió una plaza comercial de más de 10 millones de pesos.
5: 2 condenas, la primera en la historia por el delito de operaciones con recursos de procedencia ilícita, donde se condena a 2 años, 8 meses de prisión por un procedimiento abreviado en donde la persona sentenciada acepta su responsabilidad, consigue una pena atenuada y se repara el daño, que en este caso fue la entrega, devolución de una plaza comercial con un valor de más de 10 millones de pesos, que significaba el producto del delito de la recepción de recursos provenientes de un ilícito.
10: Destacó que la otra sentencia es contra la ex titular del Instituto de la Vivienda INVI, que se autoliquidó con más de 1 millón de pesos. Calcó que en el caso del Instituto de la Vivienda hay 6 personas involucradas, entre ellas Juan Antonio de Jesús Ramírez, al que le decomisaron la plaza comercial valuada en más de 10 millones de pesos.
5: Tenemos la condena en contra de la exdirectora general del Instituto de Vivienda, en donde se autoliquida con una cantidad de 1.800.000 pesos. Ya ese proceso ha concluido hasta que se encuentra ahorita en el amparo directo, es decir, se llevó la vinculación al proceso, etapa intermedia, juicio oral, se obtiene condena en juicio oral, se va a la apelación, se confirma la sentencia y actualmente se encuentra de igual forma en el segundo tribunal colegiado, esperando que se resuelva. En definitiva, si se confirma este toca penal, donde prevalece la condena.
10: Para MBS Noticias Los Cabos, Ignacio Martínez de Jesús.
3: Y continuando con más información, nos vamos a ir a la ciudad de La Paz, y es que el Cabildo de La Paz sesionó días atrás y dio noticias muy buenas a los contribuyentes. Hoy inicia el programa de descuento de pago predial 2027. Incentivos que van desde el 35% hasta el 50% de descuento a quien deba varios años de esta contribución. Así lo dio a conocer Amor Fenech, alcalde interina del municipio de La Paz.
6: Se autoriza programa temporal de descuentos de impuestos predial a beneficio de los contribuyentes que cumplan de manera anticipada con su obligación fiscal correspondiente al ejercicio fiscal 2027 y regularicen su situación fiscal correspondiente al ejercicio fiscal 2026 y anteriores, realizando el pago en una sola exhibición de acuerdo a los siguientes términos. Primero, tendrá una vigencia del 15 de octubre del 2026 al 31 de marzo del 2027. Segundo, los porcentajes de descuento que se aplicarán al impuesto predial serán los siguientes: A, 30% más 5% adicional para los contribuyentes que realicen el pago del impuesto predial correspondiente al ejercicio fiscal 2027 en una sola exhibición dentro del periodo comprendido del 15 de octubre al 31 de octubre del presente año. B, 30% de descuento para los contribuyentes que realicen el pago de impuesto predial correspondiente al ejercicio fiscal 2027 en una sola exhibición dentro del periodo comprendido del 1 de noviembre al 30 de noviembre del presente C, 25% de descuento para los contribuyentes que realicen el pago del impuesto predial correspondiente al ejercicio fiscal 2027 en una sola exhibición dentro del periodo comprendido del 1 de diciembre al 31 de diciembre del 2026. D, 20% de descuento para los contribuyentes que realicen el pago del impuesto predial correspondiente al ejercicio fiscal 2027 en una sola exhibición dentro del periodo comprendido del 1 de enero del 2027 al 31 de enero del 2027. E, 15% de descuento para los contribuyentes que realicen el pago de impuesto predial correspondiente al ejercicio fiscal 2027 en una sola exhibición dentro del periodo comprendido del 1 de febrero al 28 de febrero del 2027. F, 10% de descuento para los contribuyentes que realicen el pago del impuesto predial correspondiente al ejercicio fiscal 2027 en una sola exhibición dentro del periodo comprendido del 1 de marzo al 31 de marzo del 2027. G, 20% de descuento para los contribuyentes que realicen realicen el pago del impuesto predial correspondiente al ejercicio fiscal 2026 y anteriores en una sola exhibición dentro del periodo comprendido del 15 de octubre del 2026 al 30 de noviembre del 2026. H. 15% de descuento para los contribuyentes que realicen el pago del impuesto predial correspondiente a los ejercicios fiscales 2026 y anteriores en una sola exhibición dentro del periodo comprendido del 1 de diciembre del 2026 al 31 de diciembre del 2026. 50% de descuento en multas y recargos para los contribuyentes que realicen el pago del impuesto predial correspondiente al ejercicio fiscal 2026 y anteriores en una sola exhibición dentro del periodo comprendido del 16 de octubre del 2026 al 31 de diciembre del 2026. Consideraciones adicionales. El programa vigente del 15 de octubre del 2026 al 31 de marzo del 2027 también aplicará a los contribuyentes que hubieran celebrado un convenio de pago en parcialidades de esta contribución, liquidando en una sola exhibición el total del saldo pendiente de cubrir, en los términos de porcentajes de descuento y periodos del programa. Si el contribuyente opta por adherirse al presente programa, no lo libera de cumplir en tiempo y forma con obligaciones fiscales con el Ayuntamiento de La Paz, Baja California Sur. Cuarto, contribuyentes que no gozarán de este programa, pensionados y jubilados, personas con discapacidad y personas adultas mayores registradas en el padrón municipal que se benefician de un descuento del 50% en el pago de esta contribución.
3: Concluyeron en este tema que la fecha del descuento de este mes de octubre con el 30 más el 5% adicional de descuento va a empezar a aplicarse a partir de hoy y no del 15 de octubre como estaba en la propuesta que se hizo en Cabildo. Así es que hoy arranca el descuento más jugoso. Vamos a más información, ya que estamos en la ciudad de La Paz, hablando de la capital del estado. Nuestra compañera Rocío Casas, que le agradecemos su colaboración especial, estuvo en una manifestación que también se llevó aquí en el municipio de Los Cabos. Vayamos a la información.
11: Como parte de una protesta nacional por mejores condiciones laborales, trabajadores del IMSS y del IMSS Bienestar se manifestaron en la ciudad de La Paz y Los Cabos para exigir un aumento salarial del 10%, así como el abasto de medicamentos e insumos médicos en hospitales y clínicas. En la ciudad de La Paz, entre 15 y 20 trabajadores bloquearon durante 3 horas el puente Mano Amiga en la colonia 8 de octubre. La manifestación inició a las 6 de la mañana y concluyó alrededor de las 9, lo que provocó afectaciones a más de 5.000 vehículos. Alfonso, trabajador del IMSS, señaló que el incremento salarial otorgado este año fue de apenas 246 pesos. Además, denunció que debido a los descuentos aplicados a sus percepciones, algunos trabajadores reciben apenas entre 900 y 1.200 pesos por quincena. A las demandas salariales se suma la falta de medicamentos, materiales de curación e insumos esenciales en las unidades médicas, situación que aseguró dificulta brindar una atención adecuada a los pacientes y genera desgaste emocional entre el personal. Los trabajadores señalaron que la movilización forma parte de una protesta nacional ante las condiciones laborales y las carencias que enfrentan en distintas instituciones de salud.
12: Nos prometen mejoras y pues la verdad es que yo tengo pues no tantos años no en el IMSS, pero sí tengo al menos 10 años en institución y sí se ha visto cómo se ha ido deteriorando la atención, cómo se han saturado los hospitales y cómo no ha mejorado la infraestructura para responder a este incremento de la población, ¿no? Entonces, ya tiene varios años que esto está rebasado, ¿no? Totalmente, el hospital no está hecho para la población que tenemos actualmente.
11: Los manifestantes ofrecieron disculpas a la ciudadanía por las afectaciones viales, sin embargo, advirtieron que la falta de insumos también perjudica directamente a los usuarios de los servicios médicos. Finalmente, señalaron que participar en estas movilizaciones podría derivar en descuentos salariales y anotaciones negativas en sus expedientes laborales. Sin embargo, consideraron necesario visibilizar las condiciones en las que trabajan y los riesgos que implica la falta de materiales para la atención de los pacientes. Reportó para MBS Noticias Los Cabos, Rocío Casas.
3: Fíjese que en los mensajitos que me hacen llegar, el fraccionamiento Chulavista aún sigue sin ser atendido en rellenar y raspar el bulevar Chulavista. Y esto hace que los habitantes tengan problemas con carros atascados y las entradas en mal estado a lo largo del bulevar. Eso es uno de los mensajitos que me hicieron llegar vía WhatsApp. También hay otros, dice, oye, me dijeron mis vecinos que si pueden ayudar para que vengan a fumigar. Casi todos los vecinos tienen dengue. otro entran internados y nos mandan aquí la ubicación. Y sí, aquí en mi casa son tres, es mi hijo, mi papá y mi hermano. Hola, buenas tardes, otro mensajito. A ver si nos pueden apoyar en Colonia Paraíso por Gastelum para que vengan a fumigar. Pues vamos a pasar esta información a las autoridades de salud para que le den atención a este caso y sobre todo a esta colonia. Ya es la 1:18 p.m. aquí en MBS Noticias Los Cabos y yo me voy a ir, pero regreso de volada.

0: Vamos a un corte comercial.
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10: Y ya estamos de vuelta aquí en MBS Noticias Los Cabos, siendo la 1:00 p.m. con 22 minutos y regresé de volada. ¿Y qué cree? Nos vamos a ir a una entrevista vía telefónica y le agradezco nos haya tomado la llamada para regalarnos unos minutos y nos platique qué es lo que está haciendo Acción Nacional. Y tengo en la línea a Juan Carlos Martínez Terrazas, delegado del CEN, del CEN del PAN aquí en Baja California Sur. Muy buenas tardes, qué gusto saludarle.
11: Estimada Ligia, que con mucho gusto saludarte, a tus órdenes y muy gustoso de poder platicar contigo y con todos los que nos escuchan.
10: Platíquenos, ¿qué acciones están llevando a cabo? Han estado muy activos, dando ruedas de prensa, invitando a la ciudadanía, ya pues perfilándose.
11: Claro que sí, Ligia. Fíjate que muy contentos en el PAN, porque nosotros desde el Comité Ejecutivo Nacional vemos con muchísima esperanza el tema del capítulo, pues, que nosotros hemos denominado de Baja California Sur, en el proyecto que hemos trabajado ya desde hace meses en distintos nombramientos. Mira, te voy a contar, desde el mes de agosto nosotros nombramos al diputado federal Pancho Pelayo como coordinador estatal del programa de la defensa de la patria, la familia y la libertad. Obviamente, pues este programa fue un programa muy exitoso, que se hizo toda una consulta en todo el estado de Baja California Sur, donde, bueno, pues para poder ganar esta coordinación, Pancho tuvo que visitar distintos sectores, expresiones, ciudadanos, jóvenes, universitarios, mujeres, colectivos, y reunió un número específico de firmas que le permitió obviamente entrar a una dinámica de una consulta, una medición, y bueno, pues quedó él electo como coordinador. Hoy estamos en la dinámica ya de la elección de los coordinadores municipales de Patria, Familia, Libertad. Ahorita estamos en el capítulo de La Paz, terminamos octubre y en noviembre vamos a entrar con el capítulo de Los Cabos y obviamente ya terminaríamos también con el resto de los municipios de Baja California Sur. ¿Y qué están haciendo pues las personas que quieren buscar la coordinación en cada uno de los municipios? Pues lo mismo que se hizo a nivel estatal, están recabando ahorita firmas. Habrá un espacio y un periodo muy concreto, te lo digo, que para el caso de La Paz, del primero al 20 de octubre van a ser, están juntando sus firmas, y después del 26 de octubre se terminará con la definición de quién será el coordinador o coordinadora en La Paz, y en el mes de noviembre haremos lo mismo, a finales de noviembre tomaremos la decisión de quién será el coordinador o coordinadora en Los Cabos. Así que muy contentos, Ligia, en esta dinámica que estamos haciendo y pues preparando el partido para todo lo que vendrá para el año siguiente, pues que es concretamente el proceso electoral.
10: ¿Y cómo ve usted a Baja California Sur?
11: Pues mira, yo veo que hay un enorme, enorme cansancio, hartazgo de la ciudadanía con estos gobiernos que nosotros hemos dicho impresentables, en donde hoy la dinámica, en lugar de estar preocupados por lo que pasa en distintos sectores, Ligia, en Baja California Sur, hablo del sector, por ejemplo, salud, ¿no? En donde hay un enorme rezago en el sector salud en Baja California Sur, hablo en el sector educativo, en el tema del empleo, en donde la gente está cansada de que cada 3 o cada 6 años les quieran mostrar la misma receta y no pase nada. Y hoy, pues concretamente, pues el gobierno de Morena, que prometió y que generó una expectativa muy grande y muy importante, hoy lo que ve en Baja California Sur pues es una desilusión total de sus gobiernos, y que eso al final nosotros nos implica una responsabilidad no solamente de señalamiento, Ligia, no solamente de protesta, sino de encontrar un diálogo permanente con la gente, de buscar soluciones concretas en donde la gente, pues por supuesto, vea que no son discursos vacíos. Quizá no puedo abundar ahorita en esto porque no son los momentos concretos en donde alguien o alguna organización pueda generar propuestas, pero sí estamos trabajando en un plan muy concreto para que la gente no reciba los próximos 6 años únicamente discursos en donde yo platique en una mañanera y pues sea un show nada más de diálogo, de dialéctica y de cero resultados. Eso es lo que nosotros vemos en Baja California Sur, y con una gran, gran expectativa de cambio para el estado, para el proceso electoral, Ligia.
10: ¿Por qué será que los políticos, cuando andan en campaña, prometen, dan propuestas de solución, y cuando entran en acción no logran concretar?
11: Pues mira, yo incluso creo que es un, para mí en lo personal, es una cuestión incluso hasta de educación. Tú al final del día eres una persona formada, en lo que dices lo cumples, en lo que comentas lo materializas, pero desafortunadamente hay personas que les gana la ambición, Ligia. Hay personas que prefieren el dinero, que prefieren ya cuando llegan, que fueron los primeros en su momento en señalar, primero los pobres, tener un gobierno austero, una serie de promesas que se hicieron, y a la hora de ver toda la gracia que puede tener un estar al frente de un gobierno, se comportaron totalmente distintos y fueron los primeros doble moral e incongruentes. Pero eso lo ve la gente, Ligia. Eso sí lo ve la gente, y la gente tiene memoria. Y hoy, con tu programa, con distintas redes sociales, con la información que ya se actualiza de manera permanente, La gente no tiene memoria corta, la gente empieza a ver con este sentido de información, pues aquella gente que en su momento se llamaban los puristas en esta cuestión de la política y que hoy están demostrando ser los peores a la hora de gobernar. Yo lo que obviamente nosotros lo que invitamos es que verdaderamente, que es el proceso que estamos haciendo, que podamos proponer en los distintos espacios gente de bien, gente honrada, gente de valores, que evidentemente a la hora de que pueda ejercer alguna función, pueda hacer las cosas bien, Ligia. Por supuesto que nos estamos preocupando en eso y que la gente puede escoger de manera adecuada.
10: ¿Qué garantía le pueden dar a los votantes de un buen gobierno cuando estamos viendo incluso hasta los mismos políticos de procesos pasados?
11: Sí, mira, al final del día yo creo que primero tiene que existir un plan específico que pueda que podamos buscar cuáles son las situaciones más sensibles que tenga la gente en Baja California Sur y que este proyecto, Ligia, no se construya solamente en un escritorio de un partido político o en la mente de un aspirante a un puesto de elección popular. Tiene que haber un diagnóstico, tiene que ser un diagnóstico serio, un diagnóstico real, pero también un diagnóstico compartido y en donde verdaderamente también, la propuesta que se haga sea una propuesta integral pensando realmente en lo que la gente necesita, porque luego lo que pasa es que cuando se llegan a este tipo de espacios, la gente llega y entonces quiere hacer lo que a su parecer es la verdad y resulta ser que no es lo que la gente necesita. Entonces, nosotros lo que estamos generando, por supuesto, es un diálogo permanente con los distintos sectores educativos, empresariales. Estamos convocando a distintos liderazgos comunitarios también, que son, mira, Ligia, los que viven el día a día, ¿no? Estos liderazgos comunitarios que viven el día a día en la falta de servicios públicos, en la falta de alumbrado, en la falta de pavimentación, y que te lo dicen y que son los principales que te puedan dar un diagnóstico serio y real de lo que necesitan los barrios, las comunidades, el campo en Baja California Sur, por supuesto que es un estado importantísimo en distintos sectores, como el turismo, como que son cuestiones que dan derrama económica. Entonces, este tema pues lo tenemos que hacer entre todos, no solamente entre un partido político y entre una persona. Y eso es lo que nos estamos preparando en Acción Nacional, Ligia.
10: ¿Algo más que quiera agregar para cerrar con la entrevista?
11: No, pues agradecerle muchísimo este tipo de espacios, decirle a la gente pues que esté muy pendiente de lo que estamos haciendo en el PAN, que estamos por supuesto recorriendo cada una de las secciones, de las colonias, de los barrios, platicando con la gente y que vean en el PAN como este espacio, como este polo opositor para verdaderamente ser una alternativa real a este gobierno, como te lo decía en un principio, impresentable y irresponsable que hoy vive en Baja California Sur. Y agradecerte muchísimo el espacio, mi querida Ligia.
10: No, al contrario, gracias a usted y las puertas de MBS Noticias. Están abiertas para usted.
11: Bendiciones y gracias por todo. Que tenga buen viernes.
10: Pues ahí está la información del representante del CEN del PAN y que está aquí en Baja California Sur, Juan Carlos Martínez Terraza, de las acciones que están llevando ya para la carrera del 2027. Pues vamos a ir a información de La Paz. Fíjese que aumentó la tarifa del transporte público urbano y colectivo a 16 pesos, mientras que el suburbano, su tarifa será de 18 pesos, dejando en claro que estudiantes, adultos mayores y otros que reciben beneficios de los concesionarios del transporte tendrán un descuento del 50% y que se va a aplicar a partir de él de manera gradual. Eso fue lo que dijeron, que se va a aplicar de manera gradual y también van a estar comprometiendo a los concesionarios. Vayamos a escuchar lo que dijo el regidor del municipio de La Paz, integrante de la Comisión del Transporte, Javier Bustos.
0: En las modalidades de transporte urbano y colectivo, así como en el Sistema Municipal de Transporte Tiburón Urbano, la tarifa general será de 16 pesos, moneda nacional, por viaje. 2. En la modalidad de transporte suburbano correspondiente a la ruta El Centenario, la tarifa general será de 18 pesos, moneda nacional, por viaje, en atención a las condiciones técnicas, operativas y financieras particulares acreditadas. Las tarifas preferenciales aplicables a estudiantes, personas adultas mayores y demás personas beneficiarias de descuentos previstos en la legislación y normativa aplicable se mantendrán en el equivalente al 50% de la tarifa general autorizada para cada modalidad.
10: Asimismo, anunció que transportistas deberán cumplir con ciertas obligaciones. Vayamos a escuchar.
0: Los concesionarios del Servicio Público de Transporte deberán implementar de manera gradual y progresiva el cobro mediante tarjetas electrónicas de transporte con la finalidad de modernizar el sistema de pago y facilitar el acceso al servicio a las personas usuarias. Asimismo, deberán cumplir en tiempo y forma con las rutas, horarios, frecuencias e intervalos de servicio establecidos por la autoridad competente y dar cumplimiento y seguimiento a los compromisos asumidos por el propio sector transportista señalados en el antecedente 15º del presente dictamen, garantizando la prestación regular, continua, segura y eficiente del servicio como parte de los compromisos vinculados con la actualización de la tarifa.
10: Asimismo, otro tema que abordó el regidor Javier Bustos en la sesión de Cabildo fue la inversión superior a los 108 millones de pesos para la adquisición de autobuses públicos con recursos del FONADIN, del Fondo Nacional de Infraestructura, y que incluso en su visita de Claudio Sheinbaum lo dio a conocer. Y también dan a conocer que Banobras será el órgano fiduciario mismo que realizará un convenio financiero. Escuchemos.
0: Convenio de apoyo financiero para la inversión en el proyecto denominado Proyecto Integral de Modernización de Transporte Urbano en la Ciudad de La Paz, así como un contrato de fideicomiso de administración y fuente de pago para la ejecución del contrato del Proyecto Integral de Modernización del Transporte Urbano en la Ciudad de La Paz, que se suscribirá con el Banco Nacional de Obras y Servicios Públicos, SNC Banobras, en su carácter de fiduciario, mediante el cual se realizará la administración, depósito y aplicación de los recursos del apoyo otorgado por el Fondo Nacional de Infraestructura FONADIN y de la aportación municipal a cargo del gobierno municipal para la ejecución de los conceptos autorizados en los componentes de infraestructura y de transporte del proyecto derivados del convenio señalado, en virtud de que con anterioridad a la celebración del presente sesión se les hizo llegar a través de la Secretaría General Municipal para su revisión.
10: Dijo que además de la adquisición de estas unidades también van a construir más paraderos y zonas para transbordar. Esas son buenas noticias para La Paz. Ojalá pasara lo mismo aquí en el municipio de Los Cabos. Fíjese que nos vamos a ir a información de nuestro compañero Ignacio Martínez de Jesús, que tuvo una entrevista con el socio fundador de Canirac, Luis Alvarado, y estaba pronunciándose por un centro peatonal en Cabo San Lucas, similar a lo que se hace en San José del Cabo. Vayamos a escuchar.
12: Para el socio fundador de la Cámara Nacional de la Industria Restaurantera Canirá Los Cabos, Luis Alvarado García, la oferta de los diversos servicios que se tiene para el turismo está dando buenos resultados. Dijo que un ejemplo es el arribo de los cruceros turísticos y en la víspera hubo hasta 4 navíos en la bahía de Cabo San Lucas. Alvarado enfatizó que eso significa buenas ventas y representan al destino ingresos que generan impuestos que deberían ser para mejores servicios del gobierno.
13: 4 cruceros es ver que la oferta que tenemos está dando buenos resultados, que significan buenas ventas, mejores empleos, mejor remunerados y le representa al destino ingresos. Los ingresos generan impuestos y los impuestos debieran generar mejores instalaciones, mejores servicios del gobierno.
12: Socio fundador de Canirá Los Cabos, Luis Alvarado, también comentó que se debe de hacer algo parecido como lo que se tiene en San José del Cabo. Cerrar calles y hacer el centro peatonal, no totalmente porque no es posible, pero con la ayuda de expertos se puede realizar algo similar a lo que se efectúa en la zona centro de San José del Cabo, que es muy bonito.
13: Hacer algo parecido a lo que tenemos en San José. Cerrar algunas calles si es posible, eso lo determinan expertos. No lo puedo determinar. Tú me preguntas qué, para mí, qué sería bueno. Sería bueno hacer el centro peatonal, no totalmente porque no es posible, pero sí con la ayuda de expertos en la materia se puede hacer algo parecido a lo que tenemos en San José, que es muy bonito.
12: Para MBS Noticias Los Cabos, Ignacio Martínez de Jesús.
10: Fíjese que la regidora de La Paz, Sacha Ceseña, hizo un llamado a las mujeres y dijo que este octubre, además de ser el mes rosa, también se pinta de turquesa, que de dos de los padecimientos más recurrentes en la mujer, como lo es el cáncer de mama y el cervicouterino, ha estado aumentando de manera significativa. Es por ello que deben buscar en las páginas de Facebook del gobierno del estado y de la Secretaría de Salud, aprovechando que está la unidad de mastografía móvil, para que vayan a hacerse su estudio. Vayamos a escuchar lo que dijo.
14: Podemos seguir las páginas de gobierno del estado y de salud precisamente para saber dónde van a estar presentes durante esta semana con el mastógrafo móvil, porque una detección oportuna nos va a dar la posibilidad de un diagnóstico y una atención temprana y una mayor posibilidad de salir adelante con ese tipo de situaciones de salud.
10: Recordarán que Miriam Salgado, jefa de la Jurisdicción Sanitaria de Los Cabos, dijo que hay un aumento en casos de cáncer cervicouterino, ya que en casi dos años, recordará que había 49 casos en la entidad, que fue lo que reportó, y que desafortunadamente en Los Cabos cobró la vida de 11 mujeres. Y en el año pasado decía que el número de defunciones había sido menor, había sido de 6. De igual manera, recordarán, y está la información ahí en las redes de Facebook de MBS Noticias, que también había estadísticas a nivel nacional y que Baja California Sur estaba dentro de esas estadísticas, con 330 casos para Baja California Sur en lo que iba de el 2020. No, 330 casos en los dos años, fíjese. 192 en 2025 con 58 muertes en Los Cabos, y en lo que va de este 2026 dijo que se tenían contabilizados 138 padecimientos y 60 personas del municipio cabeño estaban padeciendo esta enfermedad. Hay que tomar conciencia, hay que aprovechar el mastógrafo. Vamos con más información, porque claro que sí tengo más información para todos ustedes. Y vamos con la recuperación.
12: Dirigente de la Cámara Nacional de la Industria Restaurantera en Los Cabos, Oscar Morando Villa, afirmó que luego del cierre de algunos restaurantes esperan tener una demanda del 90% en esta temporada alta de turismo. Morando Villa precisó que ya algunos negocios de este giro comercial ya están abriendo y se ve que el inicio de este ciclo del arribo masivo de turismo va en ascenso, y en este mes se realiza el torneo de pesca Bisbis y también la carrera de carros Baja Mil.
15: Esta temporada alta sí vamos a estar muy cerca del 95-90% que teníamos ahorita, con algunos restaurantes que están aperturando, ya lo estamos viendo, todo el mundo nos cambia la cara un poquito, ya estamos felices, los que estamos cerrados ya queremos abrir, y los que estamos ahí, bueno, vamos viendo cada vez esta temporada más ascendente. Ahora recordemos que tenemos nuestro evento ya de torneos de pesca, tenemos el Lipis, ¿no? Y después el golf, tenemos la Baja Mil, entonces tenemos una temporadita cargada de eventos que creo que son los que van a traer a los turistas.
12: Dirigente de Canirá Los Cabos aseveró que estamos con otra mentalidad muy positiva, de motivación e inspiración, y que no han bajado los brazos y le van a apostar a esta época de arribo de visitantes a este destino de playa.
15: Sí, hemos tenido una temporada baja en la cual desafortunadamente hemos cerrado algunos restaurantes. Ahorita la cifra no la tengo, pero ya son varios. Ahorita estamos con otra mentalidad muy positiva. ¿Qué queremos? Estamos viendo la temporada distinta. Afortunadamente ustedes lo pueden ver, ahí hay tres cruceros. Ponen la cámara y cuatro, me están diciendo. Entonces, imagínate lo que tenemos ahorita de ahora sí, de inspiración y de motivación para continuar haciendo las cosas como lo veníamos haciendo, ¿no? Nosotros no hemos bajado los brazos, seguimos con la misma calidad, seguimos con los excelentes productos, con excelente servicio. Y bueno, vamos a apostarle esta nueva temporada.
12: Carmorando Villa sostuvo que tampoco es para alarmarse por el cierre de algunos restaurantes. Al contrario, en lo que resta de este año es para recuperarse económicamente.
15: Ahora sí que tú sabes, todo el mundo puede mencionar y publicarlo, hay libertad de expresión, pero yo no creo que sean 70. No creo que sean 70, no tengo la cifra correcta, pero 70 no creo, cuando menos que sean
12: MBS Noticias Los Cabos, Ignacio Martínez de Jesús.
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16: Muy buenas y deportivas tardes. Tenga todo el amable auditorio de MBS Noticias Los Cabos. Hoy viernes 9 de octubre del año de gracia del 2026. Yo soy Ángel el Regio y estoy aquí para compartir con todos y con todas ustedes las noticias. Y comenzamos con el rey de los deportes. Déjenme les digo que los playoffs de las ligas mayores están entrando en una etapa decisiva. Los Tampa Bay Rays ya avanzaron a la serie de campeonato de la Liga Americana, mientras que los Dodgers de Los Ángeles y los Cerveceros de Milwaukee se enfrentarán por el título de la Liga Nacional. Este próximo sábado, mañana 10 a las 5 de la tarde, los Medias Blancas de Chicago se enfrentarán a los Guardianes de Cleveland en el juego 5 de la serie divisional de la Liga Americana. La serie está empatada a 2. Mañana a las 5 de la tarde, horario de Los Cabos, y el domingo 11 de octubre a las 5 de la tarde, los Dodgers de Los Ángeles se enfrentan a los Cerveceros de Milwaukee en el juego 1 de la serie de campeonato de la Liga Nacional, para que no se lo pierdan. La jornada, en otra información, la jornada 11 de la apertura 2026 marca el regreso de la actividad tras la pausa internacional por la fecha FIFA. Los encuentros más atractivos incluyen el clásico tapatío América contra Monterrey y los Pumas frente al Cruz Azul. Así es que apoya a su equipo favorito y esté bien pendiente este fin de semana y pásela increíble. Vamos a regresar contigo, mi querida Ligia Romero Gutiérrez, nuestra mensajera del aire. Que tenga usted muy buen provecho y tengan la bondad de ser felices.
10: Muchísimas gracias a nuestro compañero Regio por la información deportiva. Los escuchamos el próximo lunes. Ya es la 1:46 aquí en MBS Noticias Los Cabos. No se vaya, regreso con más.
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10: Ya estamos de vuelta aquí en MBS Noticias Los Cabos, siendo la 1:49 p.m. ya 11 minutos para las 14 horas. Vamos con la pesca deportiva porque hay muy buenas expectativas. Ya muchos que se dedican a la actividad están ya frotándose las manos. Espero y nos vaya mejor este año en relación al pasado. Vayamos a la información.
2: Director de Desarrollo Social del Ayuntamiento de Los Cabos, Carlos Castro Ceseña, señaló que los torneos de pesca deportiva son de gran beneficio por la reactivación de la economía local. Precisó que el poder dar la bienvenida a los visitantes que participan en estos eventos es el distintivo de las autoridades locales, ya que estos torneos de pesca deportiva generan una importante derrama económica.
22: Muy importante para el 15º Ayuntamiento de Los Cabos, que encabeza Cristian Agúndez, pero para toda la comunidad de Los Cabos, el poder dar la bienvenida a los torneos de la pesca deportiva es uno de los sellos distintivos de nuestra comunidad, de nuestro destino, que generan una importante derrama económica que beneficia a gran parte de la población.
2: El funcionario del Ayuntamiento de Los Cabos, Carlos Castro Ceseña, acudió al disparo de salida del torneo Billfish, que reúne 28 equipos y hay premios por 8 millones de pesos. Indicó que participan competidores de diversas partes del mundo y es el arranque de la temporada alta de turismo en este destino de playa del noroeste del país. Destacó que el evento más importante de la pesca deportiva es el Bisbis, que se realizará el fin de mes.
22: En esta ocasión estamos en el disparo del 28 aniversario del Billfish, con 28 equipos participantes, casi 8 millones de pesos en premios, de 8 y 9 millones de pesos en premios, y por supuesto que es prácticamente el arranque de la temporada alta, y es el banderazo de la temporada alta, y no podemos tener más que bienvenida y buenos deseos para el Billfish y para todos los torneos, para todos los equipos.

0: caer a una zona rocosa en Playa Las Tinajas. Personal del Cuerpo de Bomberos de Cabo San Lucas respondió a un llamado de emergencia al norte de este puerto, en la zona conocida como Playa Las Tinajas, por una persona lesionada. Se les informó que presuntamente la víctima habría caído en una zona rocosa en la orilla, de donde fue rescatada por sus acompañantes. Desafortunadamente se confirmó que la víctima ya no contaba con signos vitales. Yato se dio aviso a las autoridades correspondientes para el crecimiento de los hechos y deslinde de responsabilidades. Sin información, fue detenido por robo en Cabo San Lucas. La Procuraduría General de Justicia del Estado logró que un juez de control dictara acto de vinculación a proceso en contra de Jorge N., relacionado con la comisión del delito de robo en grado de tentativa acabada. Jorge N. le impusieron las medidas cautelares que lo obligan a la firma periódica ante la autoridad judicial en tanto se resuelve su situación jurídica. Es acusado por despojar a un adolescente de un teléfono celular la noche del 31 de diciembre del año pasado en calles de la colonia Las Palmas en Cabo San Lucas, no logrando su objetivo por la intervención de una tercera persona. Audiencia inicial por orden de aprehensión celebrada el pasado 22 de septiembre del presente año. El agente del Ministerio Público de la Unidad Especializada en Atención a Persona Detenida solicitó y obtuvo la vinculación a proceso luego de los elementos probatorios presentados. En otro orden de ideas, fue detenido por abuso de confianza. Se quedó con 50 mil pesos. En audiencia inicial que se realizó en Guerrero Negro, el agente del Ministerio Público de la Unidad de Investigación y Judicialización de Delitos ofreció al juez de control los datos de prueba necesarios y suficientes para que una persona del sexo masculino quedara vinculada a proceso por su relación en el delito de abuso de confianza. Parte afectada presentó la denuncia de hechos ante el representante social, quien aperturó la carpeta de investigación y como resultado se judicializó el asunto. Perdió la investigación de la causa penal previo a un acuerdo verbal con la parte ofendida en el mes de abril del año 2022. Roberto Alexis N. recibió el depósito de 50 mil pesos en su cuenta bancaria. El dinero lo tenía que entregar a una tercera persona, lo cual no realizó. El de control lo vinculó a proceso y al representante social le otorgó 2 meses para la investigación complementaria. Y finalmente detienen a una mujer acusada de lesiones. Procuraduría General de Justicia del Estado obtuvo vinculación a proceso de Maylin N. por su probable responsabilidad en el delito de lesiones calificadas en agravio de una mujer. Los hechos ocurrieron la madrugada del 6 de julio del año 2025 en un domicilio ubicado en la colonia Centro de Guerrero Negro. En ese lugar, Maylin N., en compañía de otras mujeres, presuntamente golpeó con las manos la cara de una mujer, ocasionándole lesiones que tardan más de 15 días en sanar. Los hechos y tras analizar los datos de prueba presentados por la representación social, la autoridad judicial determinó vincular a proceso a la imputada. Asimismo, el representante social continúa con las diligencias ministeriales correspondientes. En otro caso, le dan 6 meses de cárcel por agredir a una mujer. Procuraduría General de Justicia del Estado obtuvo fallo condenatorio en contra de Daniel N. por el delito de lesiones derivado de hechos ocurridos en Ciudad Constitución, municipio de Comondú. De acuerdo con las investigaciones realizadas por la Unidad de Investigación Especializada en Delitos contra la Libertad Sexual y la Familia en Ciudad Constitución, el 13 de junio del año 2025, aproximadamente a las 19:30 horas, el hoy sentenciado interceptó a una mujer que circulaba en su vehículo por calle de la Colonia Centro. Ni él abordó el vehículo y agredió físicamente a la víctima, propinándole golpes en las piernas y jalándola del brazo, ocasionándole lesiones que, de acuerdo con el dictamen pericial, no pusieron en riesgo su vida y tardaron más de 15 días en sanar. Ante la audiencia de emisión de fallo en la individualización de sanciones y reparación del daño, el Tribunal Unitario de Enjuiciamiento dictó sentencia condenatoria de 6 meses de prisión en contra de Daniel N. Asimismo, se estableció el pago de 20.800 pesos por concepto de reparación del daño, cantidad cuyo pago fue corroborado por la víctima. Para MBS Noticias Los Cabos, informó Ignacio Martínez de Jesús.
1: Fíjese que hay renuencia de las personas que se encuentran asentadas en las zonas de riesgo para ir a los albergues cuando viene un huracán, un ciclón, una tormenta tropical, una precipitación o que vienen lluvias intensas y que activan los albergues. La gente no es participativa. A pesar del riesgo en el que se encuentran, no acuden. Vayamos a la información.
0: Director de Protección Civil y Gestión de Riesgo, Francisco Cota Márquez, reconoció que es mínimo el número de personas que han acudido a los albergues cuando hay emergencia por las lluvias ocasionadas por fenómenos hidrometeorológicos. Comentó que el fin de semana abrieron 4 refugios temporales, 2 de ellos en Cabo

0: San Lucas y los otros dos en San José del Cabo, pero solo fueron evacuadas unas 27 personas.
1: Refugiados en estas dos ocasiones que hemos aperturado, 4 refugios, 2 en San José y 2 en Cabo San Lucas, 27 personas máximo que hemos refugiado, ¿no? Entonces, seguimos haciendo llamado a la población a sentarse en la zona de alto riesgo, por favor. Cuando vean las autoridades, el telefoneo, el alertamiento, una posible evacuación, por favor, atender las indicaciones de las autoridades. Nosotros estamos brindando un refugio temporal seguro para pasar la contingencia generada por cualquier ciclón tropical que pudiera impactar.
0: Cotamarca reveló que han estado trabajando para tener un censo real para saber cuántas personas viven en zonas de alto riesgo. Indicó que incluso cuando han hecho trabajo de campo, han encontrado varios predios o viviendo solas de personas que solo tienen acaparados esos terrenos, aunque se dice que habitan en esas áreas unas 40,000 personas.
1: Censo real de cuántas familias, cuántas personas. Se ha estado trabajando en eso, pero cuando se ha hecho el trabajo de campo, de a verificar, hemos encontrado varios predios, varias viviendas ahí solas, gente que no vive ahí, nomás que tienen apartados los lotes. Entonces, y la realidad está en las personas que se han refugiado en contingencias, por ejemplo con Lidia, cuando la tormenta Lidia, cuando lo di, no rebasaron ni los 100,000 personas de refugiadas, quiere decir que en realidad lo que se habla que hay de más de 40,000 personas, la mayoría o se va con sus familiares, o va con sus amigos, o se van a las viviendas que ya tienen en condiciones, ¿no?
0: Sin embargo, el director de Protección Civil y Gestión de Riesgo, Francisco Cota Márquez, abundó que en Cabo San Lucas la zona más crítica son las colonias aledañas al Arroyo Salto Seco y en San José el Cabo, al cauce de Arroyo del Zacatal y el de Santa Rosa.
1: Este es Cabo San Lucas, tenemos una zona bastante crítica, lo que es la zona de todas las colonias pegadas al que es sobre el cauce del Arroyo Salto Seco, de la León Rubastema hasta Carmita, Caribe, toda esa zona. Algunas colonias que pasan en el Arroyo de la Guajito también. Y en San José del Cabo tenemos el vado Zacatal y el vado de Santa Rosa principalmente.
0: Para MBS Noticias Los Cabos, Ignacio Martínez de Jesús.
2: Fíjese que nos llegaron unos mensajitos hablando del hartazgo y de la situación política, de que hay desconfianza. Vayamos a leerlos el día de mañana. Digo, mañana no, el lunes, con el favor de Dios. Le deseo que pase usted un buen fin de semana, porque esta edición informativa llegó a su final. Cuídese mucho, por favor, y que pase usted un muy buen provecho.
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0: a mi compañera y amiga Ligia Romero Gutiérrez, nuestra mensajera del aire, que siempre con su muy particular, muy peculiar y muy buen estilo nos tiene bien informados de lunes a viernes a la una de la tarde, la voz de las noticias, Ligia Romero Gutiérrez y todo su equipo impresionante de colaboradores. Ya estamos de regreso, señoras y señores, a toda la raza que quiere premios, que quiere regalos, que quiere sorpresas, este es tu espacio. Desde luego, en Atínale al Regio, el día de hoy tenemos boletito, papá, boletito para el próximo 30 de octubre, Los Alegres de la Sierra. ¿Quién quiere boleto? ¿Quién quiere boleto? Márcame, márcame en este momento. Oye, saluditos para Luna. Luna, que Luna, que sales de noche. Para Luna, le mando un saludo, cómo no, con mucho gusto, mi querida Lunita. Bueno, sí.
1: Sí, bueno.
0: A las órdenes, ¿quién habla?
1: Enrique.
0: ¿Qué onda, Quique? ¿De qué colonia me hablas, Quique?
1: Aquí desde el trabajo, en Colonia Palma.
0: ¿En qué trabajas, Quique?
1: La construcción.
0: En la construcción. ¿Y están a la hora de la comida o qué, Quique?
1: Sí, ya estamos a la hora de la comida.
0: Ay, qué rico, compadre. Oye, Quique, ¿te quieres ganar un boletito para ir al baile de Los Alegres de la Sierra? A ver, Quique, dame un número del 1 al 10, compadre.
1: El 4.
0: El número 4 para mi querido Quique Boy. Suerte para toda la raza. ¿En qué colonia dices que estás, Quique?
1: Palmas.
0: En, la colonia Palmas. Suerte, papá.
2: Este es el número 1.
0: Ay, mi Quique. Sigue participando.

0: Son las 2 de la tarde con 4 minutos. Momento para otra llamada. Bueno.
1: ¿Qué onda, Rico?
0: ¿Qué onda, compadre? ¿Quién habla?
1: El Daniel.
0: Daniel, ¿de dónde, Dani?
1: De aquí, de Cangrejos.
0: Oye, Dani, ¿hace cuánto que no ganas con nosotros, Dani?
1: Hace como 3 días, fíjate que me gané un chile mole pozole y hasta el lochito. Bueno, se lo ganó mi hijo, él fue el que escogió el número.
0: Compare, Dani, te digo algo, compare.
1: Sí.
0: Tiene que pasar un mes, comparito.
1: Ah, pues ni hablar, porque si escucho la música, yo siempre
0: es, me quedo eso, compadre, mi Dani, eso, ándale, compadre. Conejo, pero como quiera, pues pasa un mesecillo y vuelves a participar, ¿verdad?
1: Órale, pues.
0: Órale, compadre, gracias. Lo bueno es que ya ganó mi compadre, ¿verdad? Que es de la raza fiel, que escucha la mejor FM. Recuerden, muchachos, recuerden. Los ganadores cuentan con 2 días hábiles para recoger su premio. Eso es parte del reglamento de regalos, ¿verdad? A partir de la fecha que resulten ganadores. Eso es importante, hay que poner atención, ¿verdad? 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Lugar de entrega en las instalaciones de la Mejor FM, ubicadas en carretera Transpeninsular, kilómetro punto 5, en Multiplaza, antes Plaza San Lucas, ¿verdad? Cada participante podrá resultar ganador únicamente una vez cada 30 días. En caso de incumplimiento de esta condición, el premio será asignado a otro ganador. Es obligatorio presentar una identificación oficial vigente, o sea, el INE, para recoger cualquier premio. Muchachos, dicho lo anterior, vamos a atender reportes telefónicos. Bueno, se nos fueron. ¿Quién quiere boletos? ¿Quién quiere boletos? Para el baile de los alegres de la sierra, papá. Bueno, buenas tardes.
2: Dani Regio.
0: ¿Qué onda, compadre? ¿Quién habla?
2: Salvador.
0: Chava, tú tienes voz como que ya ganaste, ¿no?
2: No, para nada. La otra vez marqué y perdí.
0: Y perdiste, compadre. Sí. ¿Quieres un boleto o qué?
2: Pues vamos.
0: A ver, ¿de qué colonia me marca, chavita?
2: Ando aquí por la Tamaral.
0: ¿Por la Tamaral? ¿Andas en la U o qué?
2: Oh, ando trabajando aquí y allá.
0: Trabajando aquí y allá, como la India María, sí. ¿Verdad? Oye, compadre, dame un número del 1 al 10, chavita.
2: 8.
0: El número 8, compadre, la mejor de las suertes, mi querido chavita. Para que te ganes este boleto, para que vengas, además que vengas aquí a recogerlo, compadre. Si te lo ganas, ¿verdad? Y que te tomes una foto con el Regio. Vente por ahí del casi las 5 para que alcances a la bandida y te tomes una foto, compadre.
2: Órale, ya está. Hasta aceite te voy a llevar.
0: Primero gánatelo. ¿Hasta quién?
2: Hasta aceite te voy a llevar, digo.
0: ¿Aceite para qué? Pues, ¿qué va a hacer o qué? Mejor vaselina. ¿Qué número me dijiste tú, chavita cochino? ¿Eh? ¿El qué?
2: 8.
0: El número 8. ¡Qué cochino, Salvador!
3: ¡Número 8!
0: ¡Órale, chava!
3: ¡Felicidades! ¡Ya ganaste!
0: ¡Ya ganaste, mi chava! Aquí esperamos el aceite y todo el rollo. Pero yo me lo pongo. Yo me lo pongo solo. Ya está, compadre. No me cuelgue, mi querido chavita. No me cuelgue, papá. ¡Ay, no, raza! Aquí está Ramón Ayala y los Bravos del Norte. Se llama Me Puso el Dedo. Son las 2 de la tarde con 8 minutos. Saluditos para Luna.

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0: Ya estamos listos y de regreso para seguir jugando. Atínale al regio y que te puedas ganar boletos para el baile de los Alegres de la Sierra, que son muy queridos aquí en Los Cabos, los Alegres de la Sierra, ¿verdad? La gente le gusta mucho su música. Evento 100% confirmado, recuérdalo. Vámonos con llamaditas telefónicas rápidamente. Bueno, buenas tardes.
1: Buenas tardes.
0: ¿Quién habla?
1: Florencia.
0: Doña Florencita, ¿sí, se quiere ir usted al baile de los Alegres de la Sierra?
1: Claro que sí.
0: ¿Y a quién se va a llevar, doña Florencita? Déjame le digo, porque yo estoy dioquis ese día, estoy desocupado.
1: No, yo voy a llevar a mi galán.
0: Ay, doña Florencita. Muy bien. Deme un número del 1 al 10, ándele, para que se lleve su tóxico.
1: 9.
0: El número 9, mi querida Florencita, número 9. La mejor de las suertes. ¿De qué colonia me marca usted, Florencita?
1: De aquí de Zacatal.
0: Del Zacatal en San José del Cabo.
2: Ahora nos vamos con el 9.
0: ¡Órale!
2: ¡Felicidades! ¡Ya ganaste!
0: Oye, ya te lo ganaste. Así de rápido. ¿Estás contenta?
1: Muy feliz.
0: Muy feliz porque se va a ir ahí a zapatearle, ¿verdad?
1: Sí, claro, me encanta.
0: Mi amor, dame tu nombre completo, porfa.
1: Florencia García de Jesús.
0: Florencia García.
1: De Jesús.
0: De Jesús.
1: Sí.
0: Muy bien, mi querida Florencia. A ver, no me cuelgues, espérame.

0: estamos ahí de regreso gracias a Florencia, que se lleva su boleto sencillo para ver a los Alegres de la Sierra. Este ventazo, además, habrá más música, habrá más espectáculo ahí en el escenario del auditorio municipal. Atendemos reportes. Bueno. Sí, ¿quién habla?
1: Ana.
0: Anita, ¿de qué colonia, mi amor?
1: De Las Palmas.
0: De la colonia Las Palmas, aquí en San Lucas.
1: Sí.
0: Oye, ¿Ana o Alma?
1: Ana.
0: Ah, oye, Anita, ¿quieres irte al baile el próximo 30 de octubre?
1: Sí.
0: Oye, Anita, ¿ando desocupado? ¿Cómo ves?
1: Ay, yo tengo pareja. Ah. Pero no, me lo quiero ganar porque hoy es mi cumpleaños.
0: Oye, Anita, yo no tengo parejas ni las patas. ¿A poco hoy cumples años, Anita?
1: ¿Usted cree?
0: ¿Cuántos años cumples, mi amor?
1: Ay, voy a cumplir
0: ¿Qué tiene, Anita? ¿Cuánto?
1: 38.
0: ¿Cuántos?
1: 38.
0: Bendito sea Dios, estás bien, chava. Estás en la flor de tu juventud. Antes de que juguemos, atínale al regio. Con todo cariño, a las mañanitas,

0: ¡Felicidades, Anita!
1: Muchas gracias.
0: Muchas felicidades. A ver, ¿qué número quiere mi reina chula?
1: Quería el 9, pero ya vi que ganaron. El 7.
0: El 7. Órale, la mejor de las suertes, mi querida.
1: Muchas gracias.
0: Suerte. Que te lo lleves el boleto para que te vayas y termines de celebrar con ganas tu cumpleaños, ¿sí?
1: Muchas gracias.
0: Órale, Anita, gracias a ti.
2: Ahora nos vamos con el 9.
0: ¡Ay!
2: Sigue participando.
0: ¡Ay! ¡Chihuahua! Por eso cuando tengan un número en la cabeza, así déjenlo. Así déjenlo, Chihuahua. Rápidamente, bueno.
3: Camparregio, buenas tardes.
0: ¿Qué onda, compadre? Buenas tardes. ¿Quién habla?
3: Fernando.
0: ¿Fernando Chévez o qué?
3: Las Chévez, ya es justo y necesario.
0: Órale, compadre, dame un número del 1 al 10.
3: El 9, Camparregio, el 9.
0: El 9, papá, el 9. Puede ser el 9. Vámonos, compadre, suerte. Y que te ganes el boleto para que te vayas a ver a Los Alegres de la Sierra.
2: Este es el número 1. Sigue participando.
0: Sigue participando a 2 de la tarde. 2 de la tarde con 36 minutos. Rápidamente, antes de irnos ya con música. Bueno.
4: Buenas tardes, compadre.
0: ¿Quién habla, compadre?
4: El alemán.
0: ¿Qué onda, alemán? ¿Quieres participar o qué?
4: Así es, afirmativo.
0: Oye, alemán, ese día estoy desocupado, compadre. El día...
4: De una vez,
0: bien bonitas que nos vamos a ver.
4: Hablamos.
0: Dame un número, compadre, del 1 al 10, mi querido. ¿El qué?
4: 5.
0: El número 5 para mi compadre, el alemán. Que estoy seguro que se la va a ganar. Ahí va, compadre, con el número 5, mi querido alemán.
2: Este es el número 2. Sigue participando.
0: Sigue participando, mi querido alemán. ¡Vámonos! Con más música. Recuerdos en común. Es Eden Muñoz con Alfredito Olivas, que estará en las fiestas tradicionales de San Lucas.

0: vamos a un corte comercial.
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exactamente las 2 de la tarde con 51 minutos. La barra mercurial indica que hay 32 cervecescos grados. 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
1: Buenas, Palomilla. 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
3: Ya estamos de regreso para el momento más, pues, nostálgico, ¿no? De la radio aquí en Los Cabos, Baja California Sur. Muchas gracias a la gente que nos sintoniza a través del 89.9 en San José del Cabo y el 102.3 en Cabo San Lucas. El doble impacto de la mejor FM. Ya sabes que está a tu disposición el 624-1920-899. Es el número de WhatsApp. La línea de WhatsApp donde ya nos están llegando muchos audios. Tú eres la parte más importante, eres la columna vertebral de este programa. Y si no hay audio, no hay rolita. Y que suene el ring ring de la mejor en el 624-104-2035. Vamos a comenzar este viaje de la nostalgia que se llama Las Rucas del Regio. Y atendemos con mucho gusto el ring ring de la mejor. Bueno, buenas tardes.
4: Hola, Cristian, buenas tardes.
3: Hola, ¿qué onda, compadre? ¿Quién habla?
4: Mario.
3: ¿Quién?
4: Mario.
3: Mario. Oye, Mario, ¿de qué colonia me marcan, Mario?
4: Trabajo en la UBA, ahorita ando acá por San José.
3: Ahora, oye, Mario, ¿cheves o qué?
4: Pues para luego es tarde, está haciendo mucho frío, digo, mucho calor.
3: Ya es viernes, compadre, ya, como viernes, que es legal, ya, ya marca la aguja. Oye, Mario, ¿cuál rolita quieres, papá?
4: Otra vez, no te escuché.
3: ¿Cuál rolita quiere, mi rey santo?
4: Ojalá y se pudiera Gema con los Panchos.
3: Gema con los Panchos. Qué bonita ojalá canción esa, fuera. Compadre. Esa tiene que ir con... Pero esa es de los Dandies, ¿no, compadre?
4: Es un poquito, un poquito.
3: Es de los Dandies, compadre, esa rola.
4: Así es.
3: De los Dandies, ¿verdad?
4: Correcto.
3: Correcto. ¿Y esa va dedicada para quién, compadre?
4: Para escucharla solamente.
3: Nada más, ya, no le saque, dedíquela. Oye, compadrito, a ver, tranquilo, respira, no te pongas nervioso. Compadre, dime qué estación de radio escuchas y cuál es tu programa favorito, compadre.
4: La mejor y Las Rucas del Regio.

0: Lo más importante en este espacio son tus audios, son tus audios. Oye, quiero mandar un saludo muy especial a mi amigo Pedrito Mazón, el caballero de las noticias, hasta La Paz, Baja California Sur. ¿Cómo andas, Pedrito? Gracias por estar en sintonía de las Rucas del Regio. Vamos a escuchar más de tus peticiones. ¿Qué quiere escuchar la raza?
1: Hola, compa Regio, buenas tardes.
0: Buenas tardes, mi amor.
1: Un placer con una canción de los Mier.
0: ¿Cuál será?
1: Se llama Aún Lloro Por Ti. Gracias.
0: Aún Lloro Por Ti. Aquí están los hermanos Mier desde el cercado Santiago, Nuevo León. Aún Lloro Por Ti. Las Rucas del Regio.

¡Qué bonitas canciones están solicitando en las rucas del regio! Vamos a escuchar al príncipe de la canción, José José. Se llama Almohada. En esta máquina del tiempo llamada Las Rucas del Regio. 3:10 p.m. Temperatura 32 grados. 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

0: Mi querido Regio, buenas tardes. Espero me complazcas con una rolita de un músico ruso que se avecindó en Matamoros, Tamaulipas. Se llamaba Rigus Tubarish y tomó por nombre castellano Rigo Tobar.
1: Que sangró, Pepe
0: Muñequita
1: Toño.
0: Linda, por favor, a ver si la tienes. Gracias, mi Regio, saludos.
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1: Aquí está Rigo Tobar.
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1: Qué bonitas canciones. ¿Cuál canción quieres escuchar? Dímelo.
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1: Estas son las rucas del Regio.

0: Buenas tardes, ¿me podrías complacer con la canción de los Johnnies, Rosas Blancas? Gracias, excelente tarde.
1: ¿Cómo no, mi amor? Con todo cariño. Son las 3:17. Recuerda que si no hay audio, no hay rolita. Y estas son las rucas del regio. El momento de la nostalgia, de los recuerdos. 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Ay, qué rico, amor. La mañana.

0: ¡Vámonos! Con más, por supuesto, aquí a través de La Mejor FM. Vamos a un corte y regresamos.
1: Vamos a un corte comercial.
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0: Son exactamente las 3 de la tarde con 24 minutos y es momento de escuchar más audios, competiciones. ¿Cómo no? Con todo cariño, por supuesto que sí.
1: Buenas tardes, mi estimado señor locutor. Buenas tardes. Un saludo cordial y por supuesto solicitarle una canción muy bonita de antaño con los Freddys, Hasta la Muerte. Saludos cordiales y que siga pasando un bonito, un estupendo programa. Amigo Pedro, desde La Paz, Baja California Sur.
0: Para mi amigo Pedrito Mazón, el caballero de las noticias. ¿Pedrito Chévez o qué?

Vámonos con más música en las rucas del regio. Qué bonita canción esta de los Strokes. Se llama ¿Quién? Son las 3:27 en la hora de la nostalgia, las rucas del regio.

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1: ¡Qué bonito fondito! Oye, le quiero mandar un saludo a mi compadre, el Chelis. José Luis, ¿qué te llamas, compadre? Aguilera. José Luis Aguilera se llama mi compadre, el Chelis. El Chelis, mi compadre, que anda como testigo ocular de todo lo que ocurre aquí en la cabina de La Mejor FM. Él es el conde de Moroleón, Guanajuato. ¿Verdad? Él es el conde. Pero el conde de Moroleón, no el conde de la ballena. ¿Verdad, Juanado? Vamos a atender reportes telefónicos que llegan al 624-104-2035. Ese es el ring de La Mejor y lo atendemos... De mil amores. Bueno, buenas tardes.
2: Buenas tardes, compadre.
1: ¿Qué onda, compadre? ¿Quién habla?
2: Habla Javier, compadre.
1: Javi, ¿de qué colonia, Javi?
2: Aquí andamos en el centro, el proveedor.
1: Ah, es el proveedor. Pues a ver si me puedes proveer unas caguamas, ¿no, compadre? Porfa.
2: Pues estaría bien.
1: Oye, Javi, ¿cuál rolita se le antoja, mi rey?
2: La de los buques y la de mi fantasía, compa Regio.
1: Ándale, qué chida rola esa. Esa rola está muy padre. Oye, ahora en el reencuentro de los Bukis, la gira que hicieron hace como 2 años del reencuentro, mi mujer de regalo de cumpleaños me llevó a ver a los Bukis, compadre.
2: Ah, qué bueno.
1: ¿Verdad? ¡Qué felicidades!
2: Sí, qué bueno, compadre.
1: Oye, compadre.
2: Ya mi mujer es así, compadre.
1: Ya no, ¿verdad, compadre? No, bueno, y me llevó al concierto de los Bukis.
2: Bueno, qué suerte, qué afortunado.
1: Y con esa rolita comenzaron, compadre, con la que me está solicitando. Y yo te voy a complacer, Javi, porque me caes muy bien, porque eres el mejor proveedor del mundo. Pero necesito que me digas qué estación de radio escuchas y cuál es tu programa favorito.
2: Escucho la estación La Mejor y las rucas del

0: Oye, saludos para toda la gente que está en sintonía y bien pegadita de la mejor FM, para mi amiga doña Irmita Ojeda, que le encantan las rucas del regio, que siempre nos escucha, para sus hijos Alejandro, para Juanito Lex, para Cintia, cómo no, un saludo allá en Santa Rosa, Fundador, en San José del Cabo, para doña Irmita, para don Ernesto, un saludo, claro que sí, por supuesto. Vamos a seguir con más de las peticiones y vamos a ver qué dice por acá. ¿Qué dice la raza?
1: Regio, buenas tardes.
0: Buenas tardes.
1: ¿Me puedes poner Mi Cobardía con el Pequeño Norte?
0: Gracias por escuchar las rucas del regio.

0: Vamos a un corte comercial.
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0: Estamos de regreso rápidamente, vámonos con peticiones.
3: Hola, compa Regio, buenas tardes. Quiero dormir cansado con Emanuel.
0: ¿Quieres dormir cansado, compadre? ¿Quieres dormir cansado? Pues ponte a cargar unos bultos de cemento, compadrito, en la noche y mira, vas a quedar bien pastel, una caguamita y a mimir.

canciones, de verdad. Vámonos con más música, más rucas del regio. Para la chica de la sonrisa metálica. ¿Sabes por qué? Porque...

0: Vámonos con más solicitudes.
1: Buenas tardes, mi estimado Regio. Buenas tardes. ¿Me podrías complacer con la de Estuve enamorado con Rafael? Por favorcito. Está muy bueno tu programa, ¿eh? Te felicito, mi buen compadre Regio.

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1: Oigan, qué bonitas canciones. De verdad, y con esta nos vamos a despedir de las rucas del regio del día de hoy. Mañana sábado las rucas son a las 4 de la tarde. Y vámonos con esta canción que está muy bonita, que yo sé que la van a disfrutar, es la españolita más mexicana, Rocío Dúrcal. Se llama La Guirnalda, aquí a través de La Mejor FM. Ahorita voy a regresar para el ring de La Mejor. 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

0: ustedes, bienvenidos al cuadrilátero de los éxitos, el ring de la mejor FM, donde te vas a subir conmigo, te vas a poner los guantes y nos vamos a dar en toda la Mauser. A ver si es cierto, a ver de qué cuero salen más correas. Ya está listo el ring, y ahí en el centro del ring, aquí en el centro del ring, está el logotipo de Don Mole de Telolapa. Y el tercero en la superficie, como siempre, Don Armando de la Cruz Navarrete. 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Atendemos reportes para el primer round del ring de la mejor. Bueno.
1: ¿Qué pasó, compadre
0: Gio? Ándale, o sea, tú te quieres... Después de que te ando complaciendo, poniendo tus rolas y toda la onda, compadre, todavía me la quieres hacer de tos, ¿verdad?
1: Yo todavía me
0: gané,
1: te gano hoy.
0: Ah, vamos a ver, compadre. Pepe Toño, ¿con cuál rolita me vas a retar, compadre?
1: Una de Bronco.
0: ¿Cuál?
1: Una noche más.
0: Una noche más de Bronco. Ándale, compadre. ¿Y por qué con esa rolita? ¿Te gusta mucho Bronco?
1: Me gusta mucho Bronco y las canciones de Bronco.
0: ¿Te gusta mucho Bronco y las canciones de Bronco? La de Lupe, ¿verdad, compadre?
1: Sí.
0: ¿Verdad, compadre? A ver, mi Pepe Toño, entonces usted me va a retar con esta rolita. Es correcto, ¿verdad?
1: Sí, es manera.
0: Gracias, Pepe Toño. Pepe Toño de mi vida y de mi amor.
2: Déjame soñar cariño.
0: Sí. Son los hijos predilectos de Apodaca, Nuevo León, Choche,

0: La canción de las botas de charro donde dice me gustan los hombres, dice esa canción, ¿verdad?
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0: Ya puedes comenzar a votar. ¡Vota! Atendemos reportes telefónicos, ya está sonando el ring ring de la mejor. Bueno.
2: Ya.
0: Buenas tardes, ¿quién habla?
2: Buenas tardes, Sandra.
0: ¿Cómo estás, Sandrita?
2: Bien.
0: Oye,
2: bien.
0: Qué gusto escucharte, Sandrita. ¿Es la primera vez que hablas?
2: No, he hablado muchas veces.
0: Ay, se me hace muy nueva tu voz, Sandrita.
2: No, hablaba yo cuando estaba mi paisano Pantera.
0: Ah, muy bien. ¿De qué colonia eres, Sandrita?
2: De Villa de Cortés.
0: De Villa de Cortés. ¿Y por quién vas a votar, mi amor?
2: Por la de Bronco.
0: Ah, ¿te gusta la de Bronco?
2: Me gusta.
0: Lupita traviesa. Uno para Bronco, cero para el Regio. Uno para Pepe Toño, cero para Vicente Fernández. No, sí, cero para Vicente Fernández. Ya me ando haciendo bolas. A ver, por acá. Por acá nos llegan. Oye, Pepe Toño, no se vale hacer trampa, Pepe Toño. El vato ya está votando el solo por él mismo, ¿verdad? A ver, vamos a ver por acá. ¿Qué dice la raza?
3: Votamos por la 2, mi compa Regio, por la 2.
0: ¿Cuál? La de botas de charro. Las botas de charro, no, no es la 2, compadre, es las botas de charro, es por el Regio. Ya se empató la onda. Está empatado esto, vamos a ver. ¿Estás listo, Carlos?
4: Compadre Regio, póngame esa rolita de No me hables con Juan Pardo.
0: Espérame, compadre, estamos en el ring, compadre, en el ring, Carlito.
5: Buenas tardes, mi voto es para Bronco.
0: ¡Bronco! Dice mi querido Adrián Valenzuela. 2 para Pepe Toño, 1 para el Regio. Bueno, buenas tardes.
6: Sí, buenas tardes.
0: ¿Quién
6: por
0: habla?
6: El compa Regio.
0: ¿Quién habla?
6: Juan Diego.
0: ¿Por quién votas, Juan Diego?
6: Por el compa Regio.
0: Ándale, compadre, ya se empató la onda. Señoras y señores, este voto lo define absolutamente todo. ¡Márcame! 624-104-2035. ¿Qué dice por acá, Carlita? ¿Estás listo, Carlos?
4: Padre, compa Regio, botas de charro.
0: Por las botas de charro, por las botas de charro se queda Don Vicente Fernández. El charro de Huentitán, el Alto Jalisco. Las botas de charro.

0: Este es el cuadrilátero de los éxitos donde se enfrentan los mejores del regional mexicano, los grupos que a ti te gustan, las bandas que a ti te gustan. El norteño, los grupos norteños que te gustan, este es el cuadrilátero de los éxitos. Y vámonos con el round número 2 de este ring de la mejor. Bueno.
1: Oye, compadre, ¿cómo ¿quién? Anda?
0: Oye, compadre, pero tienes que hablar, acuérdate, sigue haciéndome la de tos, compadre.
1: Sí, la neta, anda. Se lo vengo a hacer de emoción porque ayer me tuviste miedo.
0: Ah.
1: Acuérdate, soy Chucky.
0: Ay, compadre, Chucky, pues que también, Chucky. Oiga. Estabas muy bélico, ¿no, güey?
1: Vengo a retarlo con ya no se usa peludo de los carquis.
0: ¿Ya no qué?
1: Ya no se usa peludo de los carquis.
0: ¿A poco así se llama la rola, compadre?
1: Así,
0: ya no sé.
1: Así se llama, compa, así se llama.
0: Que van a estar los carquis aquí en las fiestas de San Lucas, ¿verdad, compadre?
1: Sí, ahí va, porque me arreglo un boleto, ¿no?
0: Boleto, pero no, tú puedes ir ahí, compadre, yo te doy permiso, tú ve.
1: Ah, arre, ya dijo.
0: Sí, me mandó el regio y te van a dejar entrar, compadre, ahí, sin bronca. Ya. Entonces tú me vas a retar con esta rola, Chucky. Esta rolita, mi Chucky, se llama Ya no se usa peludo.
1: Ándale, los carquis.
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0: Pero sí, pues también así, peludo.
1: Tengo que dar una cátedra.

0: ¡Son los Carquis! ¡Para toda la raza de Guerrero, los Warriors!
1: Oye, Rocío, ¿qué fue lo que te pasó? Sabe que te quiero con todo mi corazón.
0: Y esa rolita, fíjense nomás esa rolita contra cuál se va a enfrentar. Esa va por mi compadre el Chucky y por tu compadre el Regio.

0: Tony Meléndez y compañía, desde Ojinaga, Chihuahua, el conjunto Primavera. Que timbre el ring ring de la mejor y dime por cuál votas rápidamente. Necesito votos. Ah, y Botox también. Al 624-1920-899, que la vía del WhatsApp y el teléfono en cabina 624-104-2035. ¿Votas por los Carquis o por el conjunto Primavera? Dímelo.
1: Vota por mí. Apóyame.
0: Bueno, buenas tardes. ¿Qué onda, compadre? ¿Quién habla?
2: Habla Javi.
0: ¿Qué onda, Javi? ¿Por quién votas, Javi?
2: Votamos por conjunto Primavera.
0: Por el conjunto Primavera. Uno para el Regio. Cero para el Chucky. Están llegando mensajes por acá. La raza que quiere escuchar a los Carquis, a ver.
3: Voto por los Carquis.
0: Los Carquis. Los Carquis. Uno para los Carquis. Uno para el conjunto Primavera.
4: El Regio.
0: Órale, compadre. Dos para el Regio. Uno para los Carquis. Bueno, buenas tardes.
2: Voy con el compa Regio.
0: Eso, compadre.
2: El conjunto de Primavera.
0: Y soporta. ¿Verdad?
2: Y soporten.
0: Y soporten, panzones. Ni modo, Chucky. Hasta la vista, baby.

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0: Ya estamos de regreso, señoras y señores, para el cuadrilátero de los éxitos, donde tú participas y ya está sonando el ring, ring de la mejor. Vamos a contestarlo. Bueno, buenas tardes.
1: Buenas tardes, compadre.
0: ¿Qué onda, compadre? ¿Quién habla?
1: El soldado.
0: El soldado del amor. ¿Qué onda, soldado? ¿Cómo estás? Yo también estoy soldado, compadre.
1: Ah, sí.
0: Sí, estoy estreñido.
1: Hablo para hacernos la recia. ¿Estás listo?
0: Ándale, compadre. Me la estás haciendo de pan. De pan. Ahí va a decir la marca. ¿Qué onda, compadre? A ver, adelante.
1: Estoy listo para enfrentarte con la de Cornelio Reina.
0: Ándale.
1: Ahí viene la nube.
0: Ándale, compadre. Con esa rolita, entonces me vas a retar, compadre.
1: Que
0: esas rolas, con esas rolas son de las caras, compadre. ¿A ti te gustan esas rolas? ¿Te gustan las de Cornelio, compadre?
1: Están chidas sus rolas.
0: Están chidas sus rolas, cómo no. Las de Cornelio están fenomenales. Me caí
1: de la nube.
0: De la nube que andaba. O sea que usted me va a retar, compadre, con esta rolita.
1: Bien retado.
0: ¡Ay, papá! ¿Y qué?
1: Y soporta, panzón.
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0: Que... Para mi compadre el soldado, que le gustan las de Cornelio.
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0: El oriundo de Parras de la Fuente, Coahuila.

0: Y esa rolita va contra. Acuérdense que va a haber regalos para quien me diga las cuatro canciones ganadoras al final del programa. ¿Okay? Y estos muchachos vienen directamente desde Ojinaga, Chihuahua. Son los hermanos Esquivel. Y se llaman los Rieleros del Norte.
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0: Como que ya es hora, ¿no, compadre Cristian Trejo? Ya es hora, ¿no, compadre? ¿Sí o qué? Y una vez, vámonos por las aguilitas de color azul. Esas son las que tomo yo, papá. Atendemos reportes telefónicos rápidamente. Bueno.
2: Bueno.
0: ¿Quién habla?
2: Kevin.
0: ¿Quién?
2: Kevin.
0: ¿Qué onda, Kevin? ¿Por quién vas a votar, Kevin?
2: Por ti, Regio.
0: Ay, gracias, Kevin. Gracias, papá. ¡Qué lindo! Bueno, buenas tardes. ¿Qué onda, mi amor? ¿Quién habla?
3: Lupita de la Paz.
0: Lupita de la Paz, mi amor. ¿Por qué me tienes tan abandonado, Lupita?
3: No, si te hablo todos los días.
0: No, mi amor, ayer no me hablaste, ayer te puse falta.
3: Claro que sí.
0: Lupita, ¿y por quién vas a votar, mi amor?
3: Por el colombiano.
0: Ay, mi amor, gracias, Lupita. 2 para el regio, 0 para el soldado. Oye, es una gran rolota la del soldado. A ver, vamos a ver por acá qué dice la banda. Bueno, buenas tardes.
4: Compa Regio, vámonos ¿qué? Contigo, compa Regio.
0: Y una vez, compadre, sí, nocaut definitivo, ¿verdad? Fierro por la toda la transpeninsular, ¿verdad, compadre? Aunque nos vayamos rebote y rebote, ¿verdad?
4: No, afirmativo, afirmativo.
0: Oye, saludos a mi compadre JR, a mi compadre Irales. Allá en San José del Cabo, en San José Viejo. Saludos también para mi compadre Camarillo. Oye, Camarillo, que anda malito, que le picó el ¿cómo, mamá? El dengue, dice mi compadre.

0: Alexa, gánale al regio, por favor.
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1: Continuamos con nuestro programa.

0: Señoras y señores, ya estamos de regreso en el cuadrilátero de los éxitos aquí en el ring. En el programa de competencias gruperas número uno en la radio, aquí en Los Cabos, Baja California Sur. Recuerda que nosotros también nos podemos escuchar en Alexa. Nomás le pon Alexa, sintoniza la mejor Los Cabos. Y ahí sale, ¿eh? Ahí salimos, compadrito. Y también estamos de manera digital en las aplicaciones en el teléfono celular, ¿verdad? Y en tu tienda de aplicaciones, si tienes un teléfono Android, como todos nosotros, los mortales, pues ahí en la tienda de aplicaciones, baja la aplicación de La Mejor, escoges La Mejor Los Cabos y ahí estamos ya juntitos en sintonía, ¿verdad? Y si eres fresilla y tienes iPhone, ¿verdad? Pero voy. Y si tienes iPhone, así eres fresuki, pues ahí también puedes bajar la aplicación de La Mejor. Es importante porque cuando te vas de Los Cabos, quizá yo quiero seguir escuchando a La Chula, quiero seguir escuchando a La Bandida y a toda la raza de La Mejor. Bueno, te vas de Los Cabos, pero ahí nos llevas en el celular. Y luego si en la noche tienes una pachanguita o algo y te gusta la programación de La Mejor, nomás lo conectas a la bocinona y ¿quién te pegó? Atendemos reportes telefónicos con el último round del cuadrilátero de los éxitos. Bueno.
1: La Bandida no se esperó tanto, hombre.
0: ¿Cómo?
1: La Bandida no se esperó tanto en las llamadas.
0: Ah, no. Compadre. Bueno.
1: No.
0: A ver, ¿cómo?
1: Te quiero retar con una canción que se llama El Amor.
0: Bueno.
1: Bueno.
0: Hay que ponerle saldo de repente al teléfono también, compadre.
1: No, es que lo señal.
0: Ahí la señal. Tienes razón, compadre, tienes razón.
1: A algo les tenemos que echar la culpa.
0: Oye, compadre, pero sí estuvo chido así como entraste, así haciéndola de tos. Ándale, así, compadre, para que
1: te anime a pelear.
0: Para que amacoye, ándale, sí. A ver, compadre, ¿con cuál rola me vas a... Para empezar, ¿cómo te llamas tú, Juanado?
1: Ruperto.
0: Sí. Ya está mi Ruper. ¿Con cuál canción me va a retar mi querido Ruper de Oro?
1: Se llama El Amor de Nosotros con Los Invasores de Nuevo León.
0: Ándale, compadre. ¿Y esa rola por qué o qué?
1: Pues nomás porque está bonita.
0: ¡Ay! Y porque te quieres echar unas bien elodias, ¿a poco no, compadre?
1: Más tardecito.
0: Ruper, usted me va a retar con esa rolita, ¿a poco no, compadre?
1: Y te voy a ganar de cero.
0: Oye, Ruper, es de los grandes boleros de Los Invasores de Nuevo León, ¿verdad?
1: Claro que sí.
0: Me te la bañaste, Ruper. ¡Ya está, compadre, sobres!
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0: Señora, ábreme una de una vez, señora. Tráigase, están en el refri.
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0: Tráigame uno y la caguama suba al conje, porfa.
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0: Sí. No, esa no me gusta. Ándele esa, la de la aguilita amarilla. Digo, aguilita azul.
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0: ¡Ay!
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0: ¿De una vez las abrimos o qué?
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0: la Cheves. No. Eso más al rato en la noche.
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0: Y esa rolita va contra.
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0: ¡Ándele, papá! ¡Ándele, mi Ruperto! Nuevo León contra Sinaloa, compadre. Es la madre de todas las bandas, el recodo se llama Cábame de Matar.

0: Acábame de matar.
1: Acábame de matar.
0: Así le decía un amigo mío, el inmortal. Lo mataban y no se moría el vato. A ver, vamos a ver qué dice. ¿Qué dice la raza? Atendemos reportes telefónicos. Bueno, se nos fueron. 624-1920-899 también para los votos en el WhatsApp. A ver, por acá, ¿qué dice mi compita?
2: Vamos contigo, compa Regio. Aunque me ganaste, canijo.
0: ¡Ah! Una para el Regio. ¿Cómo, cómo? ¿Qué dice?
2: Vamos contigo, compa Regio. Aunque me ganaste, canijo. Bonito, precioso, hermoso.
0: Y soporta, panzón. Sin Yolanda, Mari Carmen. Bueno...
3: Compa Regio.
0: ¿Qué onda,
3: compa? Compa Pantera, no vas a andar hablando. Mi voto es para ti, compa Regio.
0: Gracias, compadre, gracias. Gracias, compadrito. Dos para el Regio, cero para Ruperto. A ver, por acá.
4: Vamos con el Regio, con el Regio, con el Regio.
0: De una vez, compadre, decía el Ruper que bien. Que me iba a ganar y que guau, guau. Decía mi compadre. Y se fue en knockout definitivo, compadre.
1: Acábame de matar.
0: De una vez.
1: Pa' que me dejas herido.
0: Es la madre de todas las bandas, el recodo de Don Cruz Lizárraga. Acuérdate. Si anotaste las cuatro canciones ganadoras, te vas a llevar un regalo.

0: Este es el momento de despedirme. Vamos a ver si es cierto. Vamos a ver si es cierto que están bien atentos. Bueno.
1: Sí, bueno.
0: ¿Quién habla?
1: Habla Juan Ortega, Juan Manuel Ortega.
0: Juanito Ortega, ¿qué onda? Ahora sí, ajuanado, ¿verdad?
1: Ajuanado, exactamente.
0: ¿Qué onda, Juanito? ¿Cómo estás, Juanito? ¿Todo bien?
1: Todo bien, aquí ya saliendo del jalecito.
0: ¿Cómo te trata la vida? ¿En qué trabajas, Juanito?
1: En la construcción, soy albañil.
0: Ay, qué padre, compadre, gente muy inteligente, ¿verdad? Yo no daría con bola con la construcción, compadre, de verdad, mis respetos para ti, para todos tus compañeros. Y a ver, y Juanito, ¿y Chévez o qué?
1: ¿Chévez o qué?
0: Oye, compadrito, a ver, ¿qué onda? Tus órdenes, Juanito.
1: Pues, ¿quieren darme el mole de Tlalpan?
0: No, pero ahorita estamos regalando boletos para el baile, compadre.
1: Ah,
0: entonces, bueno, sí, qué juanado, ¿verdad? Es boleto para el baile, boleto para el baile de los Alegres de la Sierra, ¿sí?
1: Ah, ok, perfecto.
0: A ver, Juanito, ¿qué onda?
1: Pues, ahí van las rolitas, las que ganaron.
0: A ver.
1: Y de Botas de Charro,
0: ajá.
1: Con Fernández.
0: A ver, conjunto. A ver. Botas de Charro, ¿y cuál más?
1: El Conjunto Primavera, el Necesito Decirte.
0: Ajá.
1: Y eran los Rieleros.
0: Ajá.
1: El Columpio.
0: Muy bien.
1: Y el Recodo. Con
2: Acábame
1: de Matar.
2: ¡Felicidades! ¡Ya ganaste!
0: ¡Ya ganaste, Juanito! ¿Estás contento, compadre?
1: Sí, muy contento.
0: Te vas a ir al baile, travieso. Espérame, compadre, no me cuelgues. No me cuelgues, mi Juanito. Porque vamos a irnos. Pero mañana regresamos a las 4 de la tarde con las Rucas del Regio. Viene mi compañera Carito Moreno, la bandida guapísima. La guapesa, pero de aquellas. Viene con todas sus secciones para que no se la pierdan. Yo regreso mañana en punto de las 4 de la tarde. Por favor, no enfríes tu corazón, porque ese es el único lugar cálido que Dios tiene para descansar.

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0: Muy buenas tardes tengan todos ustedes en este bonito viernes sabroso, hermoso, precioso, maravilloso. Oigan, muy contenta de poder estar en esta bonita tarde acompañándolos, por supuesto. Ajá, exacto. ¡Uy! Acompañándolos por acá a través de la mejor 89.9 en San José del Cabo y 102.3 de Cabo San Lucas. Me presento, yo soy Carolina Moreno, la bandida de la mejor. Y acá en los controles en este momento se encuentra mi querido Regio, ¿verdad? Ahorita aquí andamos. ¡Uy! ¡Uy! ¡Claro! Oigan, quiero mandar un saludo bien especial. Fíjense que hace rato me pasó algo. A mí normalmente me traen aquí a la estación, ¿verdad? Pero el día de hoy me vine en la aplicación de la U y me tocó, en cuanto me subo al carro, lo primero que oigo es al Regio. Y yo, ¡ay, no! Todo el día lo escucho, este canijo. No, la neta sentí bien bonito ver que venían escuchando la estación. Y yo, ¡hola, buenas tardes! Le digo a la muchacha, discúlpeme, no me he visto que este era el carro, que no sé qué. Estoy llevando a la bandida. Y yo, sí, esa mera. Y platiqué bien a gusto con la comadre por acá, por supuesto, a cuando íbamos
1: 1500.
0: En el... No, no, de esas no. Eso es lo que yo cobro, bebé. Por saludo, bebé, por saludo. Y entonces, si me está escuchando mi querida Fanny Edilia, yo me robé aquí tu contacto de la aplicación, tu número. Pero te mando un saludo, hermosa. Muchas gracias por tan bonita compañía y me encantó la plática que tuvimos. Vamos arrancando el programa con la primera llamada del día. Bueno, bueno, ¿qué hubo? ¿Quién anda ahí?
2: Hola, buenas tardes, bandida. ¿Cómo estás?
0: ¿Qué onda, corazón? Muy bien, ¿y tú?
2: Muy bien, aquí saliendo del trabajo.
0: Bendito sea Dios, a la orden.
2: Viene el equipo del Sal de Uva con todo el equipo. Lavando los limones sin semilla.
0: ¡Uy! Mis favoritos, ya saben cómo los quiero, preciosos.
2: Eso, oye, me está preguntando aquí, bueno, le hicimos el chiquitín de apodo, que ¿qué pasó con Oyasusi? ¿Sí se va a hacer o no se va a hacer? Digo, pues no sé, yo deja preguntarte.
0: Pues es que, ¿qué crees? No sé qué ha pasado por ahí, porque pasó un suceso. Te voy a decir, pasó un suceso, entonces sí, no hemos hablado con la persona comentada aquí anteriormente, o sea, mi querida amiga Doña Susi. Pero en cuanto tenga contacto con ella, ahí te paso el mitote, ¿ok?
2: Sí, es que mis compañeros, si le puede dar el número, que si le puedes pedir el número, el Facebook, no sé.
0: Ah, va. En cuanto me dé luz verde, porque si no, imagínate, me meto yo en una bronca por andar rolando el número. Pero con mucho gusto.
2: Bueno, ¿me puedes hacer con una canción?
0: ¿Cuál quieres que te ponga, mi corazón?
2: Si yo fuera ladrón, con el Chapo de Sinaloa.
0: Uy, qué buena rola. Ahorita te la pongo.